0: buenísimo. Hoy pasaba Américo diciéndonos: y tú te vas, te vas. Vamos a ir cerrando con Grupo Zafiro. Después vos, Enzo, me lo dejás de fondo y yo ya digo todo lo que hay que decir. Y cerramos con Zafiro para la familia La Mela, que trae esta gran banda de la ciudad de Reconquista. 20 de junio, Club de los Abuelos de Román.
1: Aquí está el Grupo Zafiro presente en Esquina Corriente, haciendo el aguante a toda esta gente linda presente, grabando en vivo esto que suena y dice más o menos.
0: A ver cómo dice.

0: bailar, a bailar. Como dice.
1: Bueno, entonces hasta aquí llegamos. Como te decía, esta gran banda va a estar 20 de junio de la mano de Landy Lamela. 3482653526. Anticipada tan solo 8.000 pesos.

0: Junto a Zafiro estará Grupo Galaxy y toda la música del litoral. Toda la música del litoral de Nazareno Alonso para esta gran fiesta que se viene 20 de junio, festejando el Día del Papi y el Día de la Bandera. Déjame nomás ese de fondo, Enzo. Ya tiramos lo que se viene Club de los Abuelos y ya nos estamos yendo. Bueno, Club de los Abuelos de Román está cumpliendo 39 años ya. Y lo festejamos a lo grande, con dos bandas en vivo, Los Promeseros del Ritmo y toda la música de Julio y Dante Musimán. Bueno, este almuerzo show, el valor tiene de la tarjeta para el almuerzo de 30 mil pesos. El menú asado chorizo y costillita de cerdo. Ensaladas varias. Después del almuerzo se cortará la torta y el brindis con la sidra, por supuesto. El servicio está a cargo del señor Lucho Luciano. Y a partir de las 14 horas, la gente que quiera pachanguear, que quiera bailar, se va a habilitar la entrada para el baile. 14:30, como te decía, el precio de 10 mil pesos la entrada. Trae silleta porque las sillas están todas ocupadas. Bueno, 3482-556141. Si vos querés averiguar algo con el Club de los Abuelos, te doy otro. 3482-446169. Te doy otro. 3482-582808.
1: Así lo baila aquí la corriente. Sí,
0: sí. Realmente una banda que anda muy bien, Grupo Zafiro. Espectacular.

0: Bueno, hoy anduvo Ale Benítez por aquí tirando lo nuevo de Remises Ale. 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Así que bueno. Y después lo cotidiano acá sigue como siempre. Encargues, encomienda, paquetería, trámites, viajes privados y compartidos, Reconquista y Avellaneda, como siempre. Prácticamente todos los días los móviles están ahí. Y recorremos todos los eventos. El de ayer no. Ayer, a causa del partido, no pudimos trabajar. Bueno, perdón a la gente que nos solicitaba ayer. Pedían los remises y bueno, no pudimos salir. ¿Qué más tenemos? Ya no nos queda más nada. Bueno, los controles, como siempre, el señor
1: Enzo Pérez.
0: En la locución, como siempre, Justo Benítez. Nos estamos reencontrando mañana, si Dios quiere, a partir de las 19 horas hasta las 21. También lo hacemos el jueves, sea lunes, martes y día jueves, de 19 a 21. Esto ha sido Gigante Evento, así que muchísimas gracias por escucharnos. Nos estamos reencontrando mañana. Gracias, chau.

0: te gane. 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
2: Se lo dice.
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Está el que quiera creer y el que puede desconfiar. 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

Estaba afligido el hombre, casi no hallaba consuelo. El asunto no era grave, pero para él era un tormento. Resulta que el varoncito que le dio su casamiento fue cambiando poco a poco y ahora se ha vuelto rockero. Tal vez para un padre cualquiera esto no era nada serio, pero él criaba a puro campo, hecho sin vueltas, derecho. No aceptaba ni entendía ese cambio tan violento. Porque el chico no era así, era el hijo de sus sueños. Se levantaba temprano, mareaban en silencio, ensillaban y salían a recorrer campo abierto. Y al verlo montado decía el padre para sus adentros: astillas del mismo palo, qué muchacho más campero. El campo no dio pa' más y se fue a vivir al pueblo. Yo no sé si fue la junta o tal vez el aire nuevo, capaz que no le asentó como dijeran los viejos. Los consejos de su padre para él ya no eran consejos. Empezó a aflojar la escuela, se entró a dejar largo el pelo, se hizo un tatuaje en el lomo, fumaba como un escuerzo. Las bombachas y alpargata cambió por ropas de cuero y por unos ruido a lata me dejó a los chalchaleros. Para no agarrarlo lonjazo y alertar a todo el pueblo, al padre se le cruzó llevarlo hasta un curandero. Pero su esposa le dijo que era normal todo eso, la edad de la rebeldía, eso es lo que está viviendo. El hombre quedó callado, sintió un ardor en el pecho, como un trago muy amargo que le quemó por adentro. Nunca le dijeron nada, ni un comentario al respecto, y él solo se perseguía, la procesión va por dentro. ¿Cómo a un hombre tan paisano le sale un hijo roquero? Lo charlaron varias veces, no surtió ningún efecto, porque el chico respondía, para sorpresa del viejo, que él ya tenía una edad para elegir sus deseos, y aunque el padre le dolía, eso de la edad era cierto. Un día invitó a su casa a un par de sus compañeros, y mientras tomaban mate, por ahí cerca andaba el viejo, buscando algunos papeles, medio nervioso y molesto. Pero mientras revolvía los cajones de un ropero, escuchó que uno del grupo salió con este argumento: cuando sea mayor de edad me voy a ir para el extranjero, que reviente la Argentina por mí que se prenda juego. Pará, dijo el mozo, que no tenés sentimientos. Vos si querés ir, andate a vivir al extranjero. Yo me quedo en estas tierras donde se murió mi abuelo, donde mi padre luchó para tener lo que hoy tenemos. Yo sé que él está sufriendo porque me he vuelto roquero, pero la esencia no cae. Argentino lo mismo, y a este país querido le voy a sumar mi esfuerzo. Si acá me parió mi madre, acá dormirán mis huesos. Esas palabras del mozo al padre lo partió al medio. Y al querer ganar la puerta, la mujer viene a su encuentro. Decime qué te ha pasado, si estás llorando, mi viejo. Y dice el hombre al salir escondiendo el lagrimeo: es esta alergia, María, me está atacando de nuevo.

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7 de la mañana, 42 minutos en la República Argentina. Hola, hola, ¿qué tal? Muy, pero muy buenos días tengan todos ustedes. Así estamos arrancando, iniciando un nuevo día, una nueva mañana de A Diario aquí por la Mega FM en este comienzo de semana sería, ¿no? Porque la verdad que estamos a día martes 26 de mayo del 2026 y como día feriado que fue ayer, arrancamos recién hoy la semana. Así que bueno, un placer como siempre estar haciendo la radio juntos hasta las 12:30 en esto que simplemente llamamos la mañana de A Diario.

Bueno, un programa que tiene como contenido la música, la información, todo el quehacer diario de lo que pasa y sucede en nuestra región, en nuestro departamento San Javier. Así que como desea, abróchese los cinturones, porque juntos vamos a despejar toda duda que tenga en cuanto a la información.

0: comienza.
1: Bien, nuestro saludo habitual. Si hoy tenés la oportunidad de despertar, abrir los ojos, sentarte en la cama, pararte, ir a espiar a ver cómo está el tiempo, si va a llover, si no va a llover, te vas a la cocina, pones la pavita en el fuego para el matecito, el cafecito, el tecito, lo que tomás habitualmente cada mañana, encendés la radio y allí nos encontrás a nosotros, que como siempre te proponemos hoy a entregar tu mejor versión, a darlo todo como si fuera tu último día por aquí y a sacarle provecho, a vivir la vida, a vivir el minuto, el segundo, y por supuesto a sacarle provecho a este momento que no todos tienen la suerte de poder andarlo al día, así que nosotros somos privilegiados de poder andarlo a este día martes 26 de mayo, así que a disfrutarlo y a sacar tu mejor versión, de frente march, y vamos que hoy los objetivos que te propongas seguramente se van a cumplir todos, así que a meterle ganas, o por lo menos el 80%, 70%, lo que sea, pero dale, a meterle ganas a la vida. Día frío en la ciudad, ya le vamos a contar los datos del tiempo que tenemos, como siempre, aquí a través de la Mega FM. Vamos a arrancar con esa información a esta hora de la mañana, 9 grados, un décima la temperatura actual en la ciudad de Román, la humedad del 92%, la presión 1015.6 en estos pascales, vientos del este a un kilómetro en la hora. Para el resto del día, 20 grados de máxima, 10 de mínima, en calorcito. Va a estar lindo en realidad, ¿sí? Para mañana miércoles, mitad de semana, soleado, despejado, 21 grados de máxima, 11 de mínima. Y para el jueves también, nubosidad variable, 21 grados de máxima, 11 de mínima, lo que indica el pronóstico para lo que resta de esta semana de mayo, ¿sí? Así que bueno, sí, estamos prácticamente en la recta final de mayo ya, estamos por entrar al mes 6, aunque usted no lo crea, ¿sí? Mes 6 ya que se nos viene. Vamos para la vecina localidad de Alejandra, allí un gran saludo a toda la gente linda también que nos acompaña de distintos barrios de Alejandra. 9 grados la temperatura actual, la humedad del 97%, vientos a 8 kilómetros en la hora. Para el resto del día, máxima de temperatura 21, la mínima de 9. Para mañana miércoles, mitad de semana, nubosidad variable, 22 grados de máxima, 9 de mínima. Y para el jueves también, nublado en este caso, 20 grados de máxima, 13 de mínima, lo que indica el pronóstico extendido para todos ustedes. En cuanto a la información para lo que es San Javier, le vamos a contar ya a todos ustedes el clima también de lo que pasa en San Javier. 9 grados la temperatura actual en San Javier a esta hora de la mañana. Para el resto del día, 20 grados de máxima, 9 de mínima, en lo que en cuanto al tiempo se refiere. Para lo que es mañana, nubosidad variable, 20 grados de máxima, 9 de mínima. Y para el jueves, 18 grados de máxima, 10 de mínima, y también con cielo con algo de nubosidad. Esto es en cuanto a la información de lo que tiene que ver con el pronóstico del tiempo. Y si nos vamos ya junto a la gente de, y los amigos, ¿no?, de Rural Man, a buscar la altura de los ríos, ya le contamos también la siguiente información. 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Andrecito, 90 centímetros crece. Iguazú, 7 metros 60 centímetros crece. Corrientes, 2 metros 60 centímetros baja. Goya, 2 metros 91 centímetros crece. Reconquista, 3 metros 8 centímetros crece. Esquina, 2 metros 49 centímetros crece. San Javier, 4 metros 27 centímetros estacionado. Y Formosa, 4 metros 82 centímetros baja. Reitero, Andrecito, 90 centímetros crece. Iguazú, 7 metros 60 centímetros crece. Corrientes, 2 metros 60 centímetros baja. Goya, 2 metros 91 centímetros crece. Reconquista, 3 metros 8 centímetros crece. Esquina, 2 metros 49 centímetros crece. San Javier, 4 metros 27 centímetros estacionado. Mientras que Formosa hoy marca 4 metros 82 centímetros en bajante, lo que tiene que ver con la altura de los ríos. Vamos a ir buscando de la mano de la agencia de quinielas La Gitana también la información y los sorteos nocturnos de las distintas quinielas del sábado por la noche. Arrancamos contándoles el sábado de la noche. Sábado dice, así que fue el último sorteo. Nacional a cabeza 1821, 1821 en la provincia de Buenos Aires 9434, 9434 y en la de Santa Fe 49685, 49685. Ayer no hubo quiniela, feriado nacional. Bueno, un poco la información y los sorteos que te contamos a esta hora de la mañana. El Kini, vamos a ver qué pasó con el Kini, porque sorteó el domingo el Kini, que ayer nos tuvimos. Vamos a ver si te lo contamos en el día de hoy. Primer sorteo tradicional, 5, 8, 10, 12, 28 y 34, pozo vacante. En la segunda del Kini, 11, 14.

14, 20, 35, 39, 43, pozo vacante. En el revancha 8, 12, 15, 18, 21 y 36, dos ganadores, que cada cupón se va a cobrar un poco más de 3.000 millones de pesos. Y en el siempre sale con el doble 0, 7, 21, 25, 29 y 35, arrojó 13 ganadores con 5 aciertos y cada cupón se cobra un poco más de 32 millones de pesos. 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

0: Bien, y a esta hora de la mañana vamos a ir buscando ya la reflexión diaria junto al Padre Luis Sassano, que como todos los días nos acerca una bonita reflexión para compartirla y, bueno, poner los pies sobre la tierra, a ver dónde nos encuentro hoy martes. Así que, Padre, buenos días, bienvenido, ¿eh? Vamos a escucharlo.
1: Marcos 10, del 28 al 31. Dejarlo todo. Primeramente vemos Pedro, una persona dominada por el ego, nunca será feliz, ni nunca será libre, pero sí tendrá momentos de placer cuando consiga el objetivo material que persigue. Un viaje, un auto, una casa, o hasta incluso una persona bella. Pero en fin, es pura dopamina. En cambio, la felicidad es quietud, silencio, reposo. Cuando consigue un arquetipo es eso, felicidad. Y aquí y ahí consigues serotonina, no dopamina, que es distinto. Y aparece el segundo punto, que es por uno. Una vez leí esto y me pareció hermoso. Cuando Dios decidió que David fuera rey, no le trajo una corona, sino a Goliat. Esto te marca que uno espera el éxito, pero Dios te manda el problema. Parece así que la vida es injusta, pero no. Lo que te llega no es un castigo, sino una prueba. Es el examen que uno tiene que pasar para recibir lo que pediste. David no se convirtió en rey a pesar de Goliat, sino que se convirtió en rey gracias a Goliat. Por eso cuando la vida te ponga un gigante delante, no huyas, porque puede que sea exactamente lo que pediste, solo que disfrazado de problemas. Y por último, primeros. Mira, muchas personas van a entrar y salir de tu vida, pero esa persona que está al otro lado del espejo, esa persona va a estar siempre. Por eso aprende a quererla y aprende a cuidarla. Te bendiga Dios Todopoderoso, Padre, Hijo y Espíritu Santo. Hasta el cielo no paramos y algo bueno está por venir. Nos vemos, gente de Uruguay, este 5 y 6 de junio. Nos estamos viendo, si Dios quiere, en la parroquia de Nuestra Señora del Perpetuo Socorro y San Alfonso. Cuídense mucho y hasta el cielo no paramos.

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0: Bien, seguimos haciendo la mañana de la radio, la mañana de diario aquí por la Mega FM. En este día martes 26 de mayo, estamos ya prácticamente llegando al final de otro mes de este año 2026. La música, toda la información de interés pasa por la mañana de a diario. Vamos a ir buscando el horóscopo diario también. Saluditos y mensajes ya de nuestros oyentes tempranito, escuchando buena música. Dice, un desastre el bello día y pasan fotos con mucha niebla acá. Otro que está también en una zona rural, me pasa un día espectacular hoy, un sol tremendo allá que se va a salir, que se ve en el horizonte, ¿no? Hacia el este, hacia la costa. Yo no sé dónde están mandando imágenes, amigos, pero bueno, se ve que hay. Ah, mirá, acá el mismo, Buenos días, hoy será un día maravilloso. Un desastre el bello día ese. Ella se, mirá, al toque mucha niebla. Me mandó el solcito saliendo ya al fondo. Y al toque me mandó otra con mucha niebla. Bueno, ahí está. Es lo que pasa, que así estamos con el tiempo, Tan inesperado pasa de un momento a otro, ¿no? De un bello sol que me mandó tempranito a una terrible niebla y no se ve nada. Ahora, ojo, andar con cuidado si vas en ruta. Ya sabes que siempre hay que hacerlo con mucho cuidado, más teniendo en cuenta la poca visión que hay y la ruta 1, que sabes que es un lugar donde, bueno, se cruzan muchos animales silvestres. Hay muchos pozos también. En cuanto a baches, ¿no? Así que bueno, andar con mucho cuidado, hacerlo con mucho cuidado, con precaución. Si llegas tarde un poquito, no es nada. El tiempo es oro. Y más allá que eso, obviamente te perjudique por llegar tarde a algún lugar, bueno, le den menos. Lo importante es la vida, ¿no? Así que bueno, nada, gracias por los mensajes y los saluditos por acá. Dice, buen día, ¿cómo están? Nosotros bien, escuchando la Mega, esperando el horóscopo. Gracias, saludos, dice Susi y Luis. Mirá, tremendas tortas fritas. Se armó un tole tole en Entre Ríos con la torta frita. Ahora te lo cuento, ¿sí? Torta frita y miel por acá. Sí, porque en Entre Ríos, ahora te lo voy a contar. No sé si viene con mi compañero hoy, pero hoy le voy a contar sobre lo ocurrido en Entre Ríos. Prohibieron la torta frita, ¿vos sabías? Aparentemente es lo que se levantó un revuelo en Entre Ríos, obviamente, porque ahora te voy a contar. Hicieron una ordenanza, tipo una ordenanza, que en los lugares públicos, ya sea las escuelas sobre todo, no se venda tortas fritas. Por una cuestión de alimentación, no sé qué onda alimentar. Pero bueno, en las escuelas no se va a poder comer más torta frita. Ahora te lo cuento en un ratito, nada más, ¿sí? ¿Qué dice Mari por acá? Feliz martes, que hoy sea un día lleno de luz, alegría y bendiciones. Empieza el día con sonrisa y mucha actitud positiva, dice por acá. Bien ahí. ¿Qué más tenemos? ¿Qué más tenemos por acá? A ver, más saludos y mensajes de los oyentes. Mirá a la gente de Alejandra, ¿cómo anda Graciela, querida? Saludos para vos. ¿Qué dice por acá? Todo es verdad, dice. De la puerta hacia adentro cada uno sabe lo que vive, hacia afuera solo muestra lo que quiere. Juzgar es fácil, difícil es caminar con las heridas del otro, dice por acá también. Un sabio dijo, todos los días tengo algo que aprender, algo que olvidar y muchas cosas que agradecer. Bien, Graciela, y gracias. Saludos para la gente linda, Alejandra, que nos acompaña diariamente y todos los días. Buenas noches, dice. Ah, esto mandó cuando, ¿ayer? Hoy en la mañana, hoy en la mañana, temprano. Para, que manda un mensaje tempranito por acá. Hola, buen día, dice, hoy 27 de mayo, Dios te bendiga junto a toda tu familia, te abraza el corazón a corazón, Quique Tour, gracias querido, tu amigo de cada mañana, viva nuestra gloriosa nación argentina y viva nomás, Quique, saludos querido, gracias por estar compartiendo con nosotros esta mañana. Claro que sí, acá me pasan, tenemos que hablar con él en algún momento, con Quique. 29 de mayo, Día Internacional del Piase Kepper, algo así, ¿no? Felicidades a los veteranos de misiones de paz. Piase Kepper, algo así, yo no, con mi inglés soy de terror, Quique, de terror soy con mi inglés. Disculpa, no sé, algo así se lee, ¿no? Buenos días, dice, es hora de ser feliz otra vez, claro que sí, aprovechar el día, ¿eh? No todos tienen esta posibilidad de andarlo al día, así que aprovecharlo. Bueno, dice, se encontraron un par de llaves. Ah, mirá acá, en la calle frente al Yaponagá, dice por acá, hace dos días más o menos, la publicamos en los grupos y estados, pero nada, si pueden encontrar al dueño que pasa a retirar de la casa de la familia. Bueno, dale, dale, dale, dale. Ah, mirá, y son tres llaves muy especiales, nada que ver, con un llavero también muy especial. Bueno, si alguien perdió un llavero de un poco de ruido con tres llaves, les aviso que están acá, por acá, cerca en el barrio. y son tres llaves de candado, pero candado no sé si son candados. Son, sí, se ve que tiene una cerradura especial, algo. Así que bueno, está por acá. Así que si por ahí te comunicas con nosotros, te damos, te pasamos el dato completito. ¿Qué dice el tocayo?
1: Ella.
0: ¿Qué hace, buen día, tocayo, buen querido? Día. Buen día, papá.
1: Mira, te mando un mensaje ahora porque más tarde no voy a tener el teléfono, ¿viste?
0: Bien.
1: Lo tengo que llevar a hacer arreglar.
0: La quimera. Sí.
1: Para defenderlo.
0: Sí.
1: A Marco Mendoza, ¿viste?
0: Sí, ¿qué pasó con Marquiño?
1: ¿Viste que continuamente le cuerean el locro de él?
0: No, ¿por qué lo cuerean? Ayer hizo locro el amigo.
1: Y el lunes tuve, ¿viste? Ese
0: ayer.
1: Comí el locro de Marco.
0: ¿Y qué tal, amigo?
1: Y muy lindo.
0: Sí.
1: Muy lindo el locro.
0: Bien ahí.
1: Lo único, avísenle, viste que.
0: Ya, al final,
1: que
0: amigo.
1: Por la duda que encontraba un pedito chorizo o que se sorteó una bici, viste, algo así, viste. Avísenle que mi vieja encontró un pedito.
0: Pero vos, al final dijiste no lo quería cubrirlo, pobre. No, cada uno lo hace a su manera. Hay gente que no le gusta el chorizo, no le gusta picante. Y todo depende, cada uno. Son locos hechos distintos. Ya la otra vez hablamos del mondongo. Algunos le ponen mondongo, otros no le ponen mondongo. Así que, ahí está. Saludo para el amigo Marco. Estuvo haciendo locrito ayer. Espectacular. La verdad que estuvo el día especial también comiendo locrito, De 10. Así que bueno. ¿Qué más tengo por acá? Sí, algunos le echan mandioca, otros no le echan mandioca. Todo depende. Cada uno lo hace a su manera. El locro es, no tiene una receta oficial. No tiene receta oficial el locro. ¿Qué más tengo por acá? Bueno, vamos con el horóscopo presentado por la banquita hasta ahora con los números de la suerte, ¿no? Géminis dice, tranquilidad y concentración en su trabajo, no se pierda en detalles. Vuelve la felicidad a su corazón, ocupe su lugar. Números de la banquita 25, 9 y 10. Para Aries, muy buen día para los trabajos, realizaciones monetarias, su sinceridad le ayudará a recuperar lo perdido en el amor. Su prestigio de deportista está en juego. Números de la banquita 3, 17 y 82. Para Tauro, en sus ocupaciones tendrá suerte, su sinceridad le ayudará a recuperar lo perdido en el amor. Pequeña complicación, su prestigio está en juego. Números de la banquita 61, 48 y 33. Para Cáncer, complicaciones pasajeras en su trabajo, se presentarán problemas amorosos que podrá superar. No se deprima, éxito deportivo. Números de la banquita 14, 27 y 28. Para Leo, no ponga en tela de juicio los trabajos de sus colaboradores. Ciclo armonioso en el amor. Números de la banquita 10, 90 y 1. Vamos con Virgo, le sigue para ustedes, dice. Clima contradictorio en su trabajo. Durante el día puede tener algunos inconvenientes en lo sentimental. Números de la banquita 14, 76 y 39. Para Libra, podrá llevar a buen término un trabajo minucioso o difícil, pero deberá cuidarse de actitudes arbitrarias. Día maravilloso para amar. Números de la banquita 32, 54 y 87, Libra. Seguimos con Escorpio. No acepte grandes riesgos en este día. Manténgase dentro de lo acostumbrado. Mida sus propósitos si quiere conservar la paz sentimental. Números de la banquita 9, 13 y 71. Para Sagitario, se beneficiará mucho en el sector económico, posibles ganancias especulativas. El día le ofrecerá un cambio positivo y una mayor estabilidad amorosa. Números de la banquita 54, 33 y 87. Capricornio, la defensa de su capital exigirá gran lucidez y reflexión. Clima feliz para la pareja y los problemas de la familia. Mejora la situación. Números de la banquita 59, 1 y 24. Para Acuario, en ocupaciones le gestionan bien preparada, le vendrán éxitos inesperados. En el plano sentimental vivirá momentos de plena felicidad. Números de la banquita 60, 33 y 50. Le sigue Piscis. No todo resultará como usted planea. Evite los litigios y juicios. Excelente entendimiento en el otro sexo. Alguien comparte sus gustos. Números de la banquita 24, 33 y 56. El horóscopo que compartimos a esta hora de la mañana, como siempre, en A Diario por la Mega FM.

espero que haya comido locrito ayer, hablando de locro, mira, Lucho hoy tiene viandas, como todos los días al mediodía, y tiene tallarines frescos con salsa boloñesa para hoy, ¿sí? 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

Bien, vamos a compartir y desarrollar la información también a esta hora de la mañana. En este caso, Junta Local de Protección Civil en Román. Este viernes 22 de mayo se llevó a cabo una reunión de la Junta Local de Protección Civil con la participación de representantes de distintas instituciones de la ciudad, con el objetivo de coordinar acciones y avanzar en un plan de contingencia ante eventuales situaciones de emergencia. Durante el encuentro se abordaron temas vinculados a la prevención, organización y articulación de recursos, fortaleciendo el trabajo conjunto entre los diferentes organismos locales. Participaron representantes de la Municipalidad de Román, Cooperativa de Servicios Públicos de Román, Centro de Empresarios, Bomberos Voluntarios, Guardia Rural Los Pumas, Comisaría Segunda de Román, Dirección de Hospital Local, Coordinación de Protección Civil Municipal y Jefatura Regional y Local de la Empresa Provincial de la Energía. La información entonces que desarrollamos a esta hora de la mañana. Atención, porque si querés obtener tu licencia de conducir, te cuento que durante el mes de junio se van a realizar nuevas conferencias teóricas destinadas a quienes tramitan la licencia nacional de conducir, ¿sí? La jornada tendrá lugar en la Sala Municipal de Cultura en los siguientes días y horarios: miércoles 10 de junio a las 10 de la mañana y jueves 18 de junio también en el horario de las 10 de la mañana. Importante, las personas de entre 18 y 21 años deberán realizar la capacitación de manera online. Desde la Municipalidad de Román continuamos promoviendo una conducción más segura y responsable para toda la comunidad. Vamos con el desarrollo de más información a esta hora de la mañana, tempranito, todo lo que tiene que saber antes de salir de casa. Bueno, Policía de Investigaciones, en el caso la PDI, Avellaneda, recuperó una moto sustraída. La Policía de Investigaciones, dependiente del Ministerio de Justicia y Seguridad de la provincia de Santa Fe, Región 4, Departamento Operativa Compleja de Reconquista, intervino en una causa por hurto de motocicleta ocurrida el 25 de mayo en Avellaneda. La víctima denunció la sustracción de su moto Yamaha desde el garage de su domicilio en barrio Martín Fierro, sin signos de violencia. Tras tareas de investigativas, entrevistas y relevamiento de información, personal policial logró hallar el birrodado abandonado en una zona rural de barrio Martín Fierro, procediendo a su secuestro. La investigación continúa con intervención de la Fiscalía de la Ciudad de Reconquista.

0: Bien, más información a esta hora de la mañana. Le contamos nueva fecha de quirófano móvil. Este jueves 28 de mayo se realizará una nueva jornada de castraciones gratuitas para perros y gatos, una acción fundamental para el cuidado responsable y la salud animal. Esto se va a realizar, como siempre, en el camping municipal Brisol. Los turnos pueden solicitarlos ya en la oficina de informes del camping Brisol hasta las 12 horas. Una iniciativa conjunta junto al Grupo Guau y la Municipalidad de Roma. 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Nos vamos para San Javier, allí se realizó los actos conmemorativo del 25 de mayo. El ejemplo de mayo nos inspira a construir una comunidad unida en la diversidad. La Municipalidad de San Javier realizó este lunes el acto oficial por el duagésimo, ¿cómo se dice? Duagésimo, décimo sexto, ¿eh? Algo así, aniversario, bueno, los 216 años de la Revolución de Mayo, frente a la Plaza San Martín, con la participación de autoridades, instituciones y vecinos de la ciudad. Sí, nunca supe leer estos números. Duagésimo, no. 26º, algo así, ¿no? Debe ser. Sí, vamos a tener que aprender. Señora, una señorita maestra por ahí, del 200 al 300, 40, 40, ¿cómo se dice? Ustedes me enseñan, la idea es aprender juntos. No me sale, bro. Bueno, la ceremonia fue presidida por la intendente Maribel González, quien durante las alocución destacó la importancia histórica de la Revolución de Mayo y el valor de la construcción colectiva de la patria a partir del diálogo, el respeto y la convivencia democrática. Bueno, en Román también se realizó ayer, 25 de mayo, lo que fue el acto conmemorativo a esta fecha. Participaron instituciones escolares, el intendente, concejales, autoridades civiles y de instituciones locales. Así que bueno, esto se realizó ayer en Plaza San Martín también, con un muy, muy buen marco de público. Si bien por allí fueron las escuelas, no sé el vecino si fue de a pie, ¿sí? Habrán ido a acompañar a los chicos, ¿sí? Que fueron a bailar, a disfrutar de esta jornada patria ayer, 25 de mayo, ¿sí? Bueno, ¿qué más tengo por aquí? Más información, en este caso también policial, procedimiento policial. Esto ocurrió durante el fin de semana. El domingo 24 de mayo, personal policial del Comando Radioeléctrico tomó conocimiento de un presunto robo en un bar céntrico de la ciudad de San Javier, a través de la central 911. Atento a lo recibido, junto a efectivo del GOT, que se encontraba de patrullaje, iniciaron un recorrido por la zona. Tras las averiguaciones practicadas en el lugar, se recabó información acerca del individuo, quien se había dado la fuga en dirección hacia el club ubicado en las inmediaciones, por lo que de inmediato los actuantes se dirigieron al sitio, donde se logró la aprehensión de uno de los involucrados, de 21 años de edad. Fue atrapado, ¿sí? Así que bueno, ahí está. Y son los hechos de inseguridad. Este fin de semana también, y con gran éxito, se realizó en Román lo que fue esta jornada de tejo, ¿eh? Así que un gran saludo ahí a los muchachos, y a las chicas que estuvieron representándonos. Un gran saludo. Después le vamos a pedir al amigo Raúl a ver si tiene alguna información. Pero la verdad que un muy buen marco de público. Me decía Raúl el otro día que lamentablemente, por cuestiones organizativas, muchos quedaron afuera del torneo. En realidad era un solo día. Hizo lindo el sábado también, linda jornada, porque arrancó temprano el sábado. Pero bueno, el torneo en definitiva, después van a ver. Si lo hacen nuevamente, van a hacer un torneo ya un poco más largo, pero ya con varios días. Tenían más de 40 parejas, así que bueno, no entraban, y lamentablemente por ahí gente que quedó afuera del torneo, porque hubo muy buena repercusión, y la verdad que el día estuvo espectacular y la gente acompañó. Pero bueno, si bien por ahí muchos dicen, bueno, es un encuentro, hay gente que lo toma en serio a los torneos, así que no, pero bueno, en fin, la gente pudo venir de Reconquista, Avellaneda, gente alejada inclusive que quería venir, pero que no sé si pudo entrar o quedaron afuera, pero la verdad que una muy buena respuesta también de participación de la región, ¿no? En cuanto al tejo. Bueno, ya te vamos a contar, hubo triunfo de Matienzo también el fin de semana, hubo triunfo de Román Fútbol Club por la Copa Santa Fe. Vamos, Román, bien ahí, Román Fútbol Club. Ya te vamos a contar un poquito de todo eso, señoras y señores, y también sobre una jineteada que se viene para el 9 de julio en Alejandra. Así que atención, la gente linda de Alejandra que nos escucha, prepárense para lo que va a ser
1: 9 de julio de 2.
0: Bueno, pará, 9 de julio, la jornada festivalera de jineteada y bailanta allí en el predio La Nueva Esperanza de la familia Fernández. Así que no te lo podés perder. Bueno, un poco de todo, de lo que dejó el rezago del fin de semana. Ya le vamos a preguntar a ver qué onda ustedes, cómo la han pasado. Fin de semana largo. Bueno, esta semana también se va a desarrollar lo que es la Semana de los Jardines de Infantes y las Maestras Jardineras. Mañana miércoles, más precisamente, va a haber cine infantil, y el jueves 28, que es el día de los festejos centrales, digamos, en Plaza San Martín por la tarde, se va a hacer la temática este año de Argentina Mundial 2026. Así que bueno, va a estar lindo para ir a acompañar a los niños y niñas de los distintos jardines de la ciudad, donde van a estar seguramente vestidos celeste y blanco. Así que bueno, vayan preparándose, esto va a suceder el jueves con motivo de el día de los jardines de infantes y de las maestras jardineras. Bueno, atención, porque esto tiene que ver más un mensaje para la producción local. Actualización del RUP. Del 18 al 31 de mayo, los productores agropecuarios deben actualizar los datos del Registro Único de Producciones Primarias en línea. Ingresa al portal oficial de autogestión del RUP. Necesitarás ingresar con tu cuito, quill y clave, y presencial en las oficinas municipal de Iriondo 789, de 7 a 12 horas. Ahí estamos, en la mañana, compartiendo con ustedes algo más de información también. Dice, hola Javier, ¿podrás repetir el Scorpio? quiero felicitar a Marco por el locro, riquísimo. Dice, tenía de todo, hasta chorizo. No sé qué vio máquina. Dice, yo comí junto a mi familia, riquísimo. Nada que criticar, María del Barrio. Ahí está. 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Tengo un mensaje.
2: Hola Javi, bendecido día.
0: Buen día, doña.
2: Javi,
0: buen día.
2: ¿Me podrás hacer el favor de averiguarme si es hoy la reunión que iba a haber en el Salón Cultural con la ley 5110?
0: Bueno, yo no tengo nada, pero ¿jueves? El jueves, me dice acá Mix, que ya lo vamos a sumar a Mix. El jueves, me dice acá. Buen día, Javi. Quiero felicitar a Marquiño, dice, por el locro. Ve, riquísimo, dice por acá. Saludos ahí, espectacular. Bueno, mucha gente hizo locro. Y ya también te vamos a contar, porque el fin de semana con muchas curiosidades que han pasado en algunos lugares del país. Estaba mirando la información, ahora te vamos a repasar un poco la información de la prohibición de la torta frita en Entre Ríos, que es, realmente me sorprendió mucho, y después del tema del matambre a la pizza también. No sé si fue en Rosario, y sí. Bueno, para celebrar el 25 de mayo, y además estaba festejando 25 años, esta parrilla es una parrilla, ¿no? Una parrilla histórica. Decidieron hacer o batir un récord, un sándwich de matambre de 750 metros con vecinos y familias. 750 metros tenía este sándwich, ¿sí? La propuesta contaba con apoyo municipal y despertó gran expectativa, obviamente, en redes sociales. Sin embargo, las largas demoras en la preparación generaron tensión entre los asistentes. Parte del público derribó vallas y lo que pasa en Argentina. Se empujaron, manotearon. Lo más loco de todo esto es que esto pasó antes de que le entreguen oficialmente el, viste que por ahí te dan un tipo un diploma antes que se haga el acto, obviamente. Provocó indignación entre quienes aguardaban la orden de arrimarse y agarrar un pedacito del sándwich. Pero bueno, desde la parrilla lamentaron lo sucedido y destacaron que detrás del evento hubo meses de trabajo. Reconocieron que muchas personas se descontrolaron llevándose elementos de la organización y alterando el cierre de la jornada, a pesar del clima positivo que se vivió durante la mayor parte del día. Qué lástima, ¿eh? Qué lástima que no tengamos esa, ¿cómo se puede decir? Educación, ¿no? Así, bueno, pará, hay alguien que está festejando. O sea, te ibas a llevar igual un pedacito del sándwich, pero abalanzarse hacia arriba el sándwich, bueno, terrible. Estas son las cosas que pasan, ¿no? Sí, un poquito de música y ya venimos y le damos entrada a Lucio Mis, que está acá ya en la mañana de la de ayer también, para compartir con él esta propuesta de radio. Ya venimos, ¿sí? Así que no te vayas, ¿eh? No te alejes del dial, porque ya volvemos, ¿vale?
3: Casi tronan el vidrio, tío.

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2: Estaba aquí pensando.
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0: Conectamos en la mañana de A Diario por la Mega FM con la música retro, ¿eh? Lucio Mix en los controles.
1: Aló, aló, aló, aló.
0: Bueno, mañana de martes.
1: Me voy a pagar gas.
0: Semana cortísima, ¿eh? Pero bueno, estamos ya prácticamente cerrando mayo. Pronto a ingresar al mes de junio, ya mes 6 que tiene este año, ¿eh? Parece mentira, pero se nos va volando el año.
1: ¿Mitad de año?
0: Ya mitad de año.
1: 4 días faltan para...
0: Ya vamos a empezar a armar el arbolito ya, el mes que viene.
1: Ya era. Para tenerlo listo.
0: Sí, y ya, y hay que ir pensando ya, ¿no? Darle con tiempo.
1: Me voy a quedar sin gas.
0: Bueno, no vamos a hablar casi de fútbol hoy porque la verdad que tenemos muchos hinchas de River que no la deben estar pasando bien estos días. Pero bueno, sí contarles que el campeón del torneo de APA fue Belgrano. Una final electrizante. 3-2 el resultado final.
1: 3-2. 5 goles en la final. Digno de una final.
0: Es la primera vez que Belgrano sale campeón de este torneo. Su primera estrella.
1: Claro.
0: Y también lo escuchaba el presidente Belgrano decir que es la primera vez que un club en el mundo gana en el mismo año, tanto en el masculino como en el femenino, salen campeones. Y que le da la llave para participar de la Copa Libertadores el año que viene. A los dos, ¿eh? Porque ahora el cupo femenino de la Libertadores va a estar ocupado por nada más ni nada menos que un equipo de Córdoba. Belgrano es Córdoba, es femenino en la Copa Libertadores el año que viene. Y además, también en el plantel de primera, ¿no? 3-2 a un River que se fue desconsolado, un técnico que no quiso recibir medalla. La verdad que mucho...
1: Se sintió robado, en otras palabras.
0: Sí, no sé cuál va a ser la sanción para el Chacho, pero...
1: Yo vi el partido de pe a pa.
0: No, yo no miré. Yo me prendí con Colapinto.
1: Vamos a empezar por partidazo, fue un partido muy entretenido.
0: Sí, partido final.
1: Ahora,
0: sí.
1: ¿Le robaron a River? Déjame que lo piense.
0: Sí, para algunos van a decir que sí.
1: Déjame que lo piense.
0: Pasó lo mismo con Boca el otro día. Una mano que no debía haberse cobrado, se cobró y chao, amigo. Llorar el campito, dirían algunos.
1: El penal fue penal.
0: Y fue mano.
1: Hola Javi, ¿cómo estás? Te pregunto, ANSES viene mañana.
0: Mañana.
1: ¿Qué consulta se puede hacer? Muchas gracias.
0: Mañana viene ANSES a Román. Atiende allí en el Centro de Jubilados de Román. ANSES y PAMI vienen mañana, ¿sí? Ambos dos vienen mañana, así que estén atentos. Recién vino una vecina a preguntar. Viene mañana. No vaya tan temprano porque hace frío. Desde las 8 de la mañana en adelante, ¿sí?

0: trámites son los mismos que hacen siempre, ¿no? De los que vienen haciendo últimamente por acá.
1: Buenos días, equipo. ¿Cómo pasaron ese 25 de mayo? Me imagino agua mineral.
0: Y algo de agua mineral.
1: Y una pregunta. ¿Hay algún pediatra nuevo en Román? Gracias, bendecido día.

0: Bueno, hola Javi, buen día, bendecido martes. No te cases ni te embarques.
1: Claro.
0: Pregunto para hablar así en PAMI, ¿es por orden de llegada, Javi? Gracias. No sé. ¿También los dos? Mirá, los operativos de mañana, tanto de ANSES como de PAMI, es a la misma hora, en el mismo lugar y por orden de llegada. No vayan a las 7, 6, comienzan a las 8 recién y obviamente con los que entregan, son más los que entregan formularios, se van a ir temprano y va a quedar... va a ser dinámico, pueden ir a cualquier hora de la mañana.
1: El que lleva formulario va y los deja,
0: ¿no? Va, lo deja y listo. No hace otra cosa que eso, ¿no? Pero bueno, sí, mañana operativo de ANSES y operativo de PAMI aquí en Román, ¿sí? En el centro de jubilado, a partir de las 8 de la mañana.
1: Bueno, mañana miércoles también viene la gente de la Ley 5110 para los que son asociados a la mutual Ley 5110. Mañana, miércoles 27 de mayo, a las 10 de la mañana en la Sala Municipal de Cultura, para cualquier sacarse cualquier duda también. Esto mañana, miércoles 27, 10 de la mañana en el Salón Cultural. Los pensionados de Ley 5110, si quieren ir a preguntar, también pueden ir.
0: Pero, ¿y ahí qué onda? ¿Qué se puede preguntar?
1: También
0: ¿qué?
1: Puede preguntar, alguna que otra cosa que quieran preguntar.
0: Bueno, sí.

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1: ¿Viste lo que está pasando en Alejandra?
0: Alejandra.
1: La obra de cloacas en Alejandra avanza y ya superó la mitad de la ejecución.
0: Bien.
1: Y Alejandra va y va y va nomás, ¿eh?
0: Varios frentes de obra tienen ahí.
1: Así como lo están escuchando, la provincia de Santa Fe continúa con la construcción de la primera etapa del sistema cloacal en la localidad del departamento San Javier. Una infraestructura, esperada durante años por la comunidad y que hoy se registra más del 55% de avance. Una demanda histórica comenzó a hacerse realidad en Alejandra. La obra de cloacas allí en Alejandra avanza y ya superó la mitad de la ejecución. ¿Hubo pesca en Alejandra, Javi? Ni enterado.
0: No,
1: ¿sabía algo?
0: No. Pero bueno, fin de semana tengo entendido que la peña del Club Náutico salió.
1: Mirá, toma mate. Toma mate, el Club Náutico acá. Sí, ¿o hay otro Club Náutico?
0: No, Club Náutico Román.
1: Mirá, toma.
0: ¿Cómo le habrá ido Alejandra con las embarcaciones, ¿no? Viste que en estos tiempos que vivimos no es fácil hacer un evento de esta característica, ¿no?
1: No es fácil, pero en Alejandra se puede todo, ¿eh?
0: Bueno, ahora Román también lo va a tener.
1: Últimamente en Alejandra se puede hacer todo.
0: Sí, Román creo que viene la de agosto, la pesca acá. Si no tengo mal entendido, igual. A ver.
1: ¿Pero la de los niños?
0: No, esa no tiene nada que ver. Ya pone acá. El Náutico hace la pesca variada para el mes de agosto, también tengo entendido.
1: Bueno.
0: Pero bueno. En los tiempos que vivimos creo que hay que estudiarla bien, más con una institución como el Club Náutico, ¿no? Vos sí, para que al club le vaya bien la pesca y tiene que haber más de 100 lanchas hoy. No le sirve tener 50 lanchas, 60. Porque el club está en una situación también que está haciendo obras ahí. Si va a hacer una pesca es para beneficio. El otro día estaban haciendo pollo para, no sé, para beneficio, para mantener al...
1: Vi que estaban vendiendo.
0: O sea, bueno, puede hacer una pesca que te dé pérdida.
1: ¿Y sí?
0: Es preferible que la municipalidad y el senador te den el dinero como lo vienen haciendo. La verdad que es una de las instituciones con más apoyo en los últimos tiempos. Pero la verdad que no sé si se justifica hacer una pesca que vos sabés que... Yo creo que ya para estos lugares no sirve hacerlo solamente un solo día, porque no te deja nada, digamos. La gente, los pescadores vienen y se van en el día. ¿Cómo le habrá ido a la peña ahí de Alejandro? Se organiza una peña, cuenta con el apoyo de muchas veces de los municipios y comunas y de la dirigencia política y por ahí alguna publicidad. Pero no sé si le conviene hacer, si no le deja ningún beneficio. Depende de cómo lo vea. No, acá cómo le irá con las instituciones, porque ya para el mes de agosto quedan ahí, ¿no?
1: Ojalá que le vaya bien.
0: Y sí, pues digo.
1: Pero ya tiene que estar moviéndose. ¿Agosto dijiste?
0: Sí.
1: Y junio, julio, y sí, ya tiene que estar. Junio, por ejemplo, ya empezar con.
0: Sí, para que una pesca.
1: Con publicidades, digo.
0: Para que una pesca te vaya bien y no tenga pérdida y tenés que tener hoy entre 100 lanchas, vamos a poner 100. No sé cuánto cobra la lancha. Después vamos a preguntar a la gente. No, tipo. Porque si te da con 40 lanchas, 50, hace una pesca interna nomás. Y, digamos, sortear la inscripción y listo. Porque si no, después todos los otros pérdidas. Tú dirás, no, pero incentiva el turismo. ¿Entiendes? Bueno, pero eso, hace una pesca interna. Los pescadores de lejos no te vienen. Muy lejos, ¿viste? Acá pueden venir pescadores de Reconquista, Malabrigo, Vera, Alejandra, Román. Allá tenés 50.
1: ¿Para este tipo de pesca?
0: Y sí.

0: Bueno, mira, tengo los ganadores del fin de semana del Teco, ¿eh? Ahí está. No sé cómo se llama. Voy a preguntar, ¿cómo se llama el grupo de Tejo? No sé si tiene nombre o están representando alguna institución.
1: ¿Lo qué?
0: El grupo de Tejo. Pero el campeonato de Tejo que se hizo este fin de semana, muchas parejas quedaron afuera porque la verdad que tenemos un hermoso lugar, un hermoso camping. La gente vino, pudo disfrutarlo el sábado tempranito. Pero bueno, el primer puesto y campeones, Mirta Maurenzi y Raúl Flores. Mirá, Raúl. Y sí, son, campeón ahí. Él organizó y ganó. No, pero Raúl dice que es campeón. Yo le voy a creer a Raúl, porque yo no fui nomás, Raúl, ¿eh? La próxima voy. Los dos de Romanche, así que viene.
1: Estamos como locos.
0: Vamos, Raúl, yo lamento no poder haber ido. Sí, tenía todo para hacerlo y no lo hice. Pero no porque no quise, sino por ahí uno no puede. Pero bueno, Mirta Maurenzi y Raúl Flores. Este es mixto, ¿no? Segundo puesto para Pablo Nardín y Esther Cabrera. Es mixto.
1: No.
0: Estoy escuchando, es mixto.
1: Bien ahí.
0: Pero bien ahí.
1: El amigo Sergio Berchi, el amigo Campo.
0: Ah, pero ese.
1: Claro, pero me pasan. ¿No? Sí, y Sergio Mauri Moreira son los ganadores de la pesca.
0: Sí, no me mezclé.
1: Digo nomás porque no teníamos los nombres, nada, estábamos saludando al aire.
0: Ah, bien. Ah, lo de Náutico.
1: Lo de Alejandra el sábado pasado. Bien. Así bien. Que el tío Care también los manda salud.
0: Bueno, saluda ahí a los muchachos.
1: Ahí está, punto aparte, porque estábamos saludando al aire hoy, no sabíamos. Sí. No estábamos ni enterados de la pesca, tío.
0: Escuchá, lo invitamos al de la peña de Alejandra si quería salir al aire. Pero sí, bueno, allá lo toman muy político.
1: Sí,
0: todo. Está muy, muy politizado toda
1: sí,
0: la institución.
1: Sí, sí, sí.
0: ¿Viste?
1: Publicidad gratis prácticamente.
0: Sí, ¿no? Claro, pero bueno. Escuchá, vamos con el Tejo. Campeones, la pareja de Román. Mirta Maurenzi y Raúl Flores. Segundo puesto para Pablo Narri y Esther Cabrera, de Reconquista. Tercer puesto para Rosa y Moff y Luis Oviedo, también de Reconquista, ¿eh? Así que salió todo muy bien. Mucha gente se arrimó a mirar. No, por favor. Yo, mucha gente quedó afuera también. Así que bueno. Raúl, ¿te puede pasarme cómo se llama el grupo de Tejo? Le buscamos un nombre de última. O no sé si están representando algún club, alguna institución. Sé que estaban en Román Fútbol Club, en el grupo de Tejo. Así que bueno, primer torneo de Tejo hecho acá con gran éxito. Mucha gente de afuera que se fue feliz. Así que bueno, sí. Y me decía Raúl que lamentablemente por el tiempo, viste que oscurece temprano. 6:30 de la tarde ya está oscuro ya. Así que termina temprano, arranca temprano y termina temprano por el torneo, ¿no? Porque se juegan varios partidos y bueno. Pero la verdad que un éxito increíble. Para la próxima, ojalá puedan hacerse también ya con varios días. Ya más en la temporada de verano, ¿no? Así la gente puede venir en carpa, todo. Hubo un apoyo increíble el día maravilloso. Vino prensa de Reconquista a cubrir el evento. Felicitaciones a todos los que colaboraron. Sí, espectacular, ¿eh? Así que ven ahí.

0: hacer un beneficio y para comprar una bandera argentina para el edificio del municipio para esta fecha. Para... Debe tener. Tiene las tres, ¿no?
1: ¿Tiene,
0: no, no pasé.
1: Claro, no era.
0: Tiene las tres postes. Los,
1: Argentina, las tres. Santa Fe y la de Román.
0: ¿Cómo se dice? Las tres mástiles tiene.
1: Los tres mástiles.
0: No, pero además la ciudad también estuvo con las banderitas argentinas,
1: sí,
0: ¿no?
1: Sí, sí, sí. Sí.
0: Quedan lindas las banderitas, ¿eh?
1: El acto y todo, todo.
0: Sí. Los fantasmas, ¿por qué le pones? ¿Para quién es el tema? Los cazafantasmas. Ponga eso porque la gente de River ya se siente mal.
1: No, no, no.
0: Apaga
1: no.
0: La radio, escucha este tema y ya.
1: No, pará.
0: Y estos son los que me están cargando, que ponen justo el tema de ese hoy ponemos.
1: Peor es poner el de los piratas.
0: Nosotros no vamos a hacer leña del árbol caído, ¿eh? Ya está, ya pasó. Dar vuelta de página. Bueno, lo del sándwich de...
1: En Alejandra hubo gente hasta de China pescando y ustedes no estaban enterados. ¿Cómo es eso?
0: Era de China.
1: Escuchaste, amigo. Se lo llamó ahí a los organizadores y querían salir acá e invitar.
0: Lo llamamos a lo de la peña, lo de la peña, porque no es más la peña Cuápira.
1: No.
0: Hay otra peña nueva ahí. Creo que se llama Peña Cuna del Río. Después al presidente comuna también. Pero bueno, por ahí tiene que acotar al tiempo que ellos tienen, porque laburan todo. Están saliendo con nosotros a la mitad de la radio. Pero es una cuestión más política.
1: Tienen prohibido
0: hablar en esta radio, porque si hablan no le dan el subsidio.
1: No.

0: mirando, ¿no? Viste que en Avellaneda fue esto. Quisieron hacer el sándwich de matambre más largo del mundo.
1: Ajá. Ya está en el viral ya, amigo.
0: Sí, pero no es por hambre, amigo.
1: No.
0: Esta es gente mal educada, mal enseñada.
1: Maño.
0: Y sí, amigo. Y se esperaba que se le entregue a la gente que hizo el evento, que se le entregue el diploma de batir el récord. Y después se iba a repartir el sándwich. Pero bueno, se abalanzaron sobre ellos. Pero bueno, esto es muy particular de los argentinos, ¿eh? Los argentinos estaban muy acostumbrados a hacer estas cosas.
1: Primerear.
0: No, qué sé yo.
1: Creerlo más vivo.
0: Choca un camión con mercadería, con animales, todo, te lo faenan ahí, te lo roban, digamos. Esto es muy... No debería ser normal esto. Esto debería estar, obviamente, penado, porque es un robo lo que hacen. Y esto acá, más allá de que haya sido una convocatoria por parte de la parrilla y demás, con los vecinos del lugar, festejando sus 25 años de vida. Una falta de respeto para esa gente, ¿no? Que le pone el lomo todos los días y que quiso hacer algo para el barrio allí. Y bueno, se la balanzaron sobre el sándwich. Chau, sándwich. Pero no es por hambre, gente. Olvídense eso, no es por hambre. Porque la gente que estaba ahí no es gente de la calle.
1: Gente grande, mirá.
0: No son gente que anda en la calle.
1: Olvídate eso, amigo.
0: Si vos me decís, bueno, gente que anda en la calle, que por ahí sí no tiene nada, pero esta que estaba acá eran familia, digamos.
1: Maña.
0: Así que bueno, nada, ahí está. La verdad que una vergüenza. Atrevido y respetuoso, la verdad que no. Pero no es por hambre, Bueno, ayer el 25 de mayo se hizo el Tedeum. ¿Dónde?
1: Madaquecuá.
0: El Tedeum.
1: ¿Qué es el Tedeum?
0: Donde van todos los años los presidentes a escuchar el discurso del partido político que es la Iglesia Católica. ¿Por qué no hace un partido político ya lo dijo? La verdad que uno va a la iglesia para escuchar palabras de Dios.
1: ¿En Rosario?
0: Bueno, en Zaire también.
1: ¿Eh? Porque hubo un cuestionamiento sobre los trapitos.
0: También. Pero bueno.
1: Escuchá, la vez pasada que Puyaro envió plata a una...
0: un evangelista.
1: Ah, evangelio, fue evangélico. Porque escuchá, el pastor evangélico y diputado provincial,
0: él.
1: Walter Gione,
0: el mismo,
1: cuestionó a la Iglesia Católica.
0: Sí.
1: Los evangelistas salieron al cruce del arzobispo de Rosario a la hora de analizar cómo resolver la problemática de los cuidacoches a través de una ley que prohíba la actividad. Así lo expuso el diputado provincial y pastor evangélico Walter Gione. A la hora de proponer una solución tanto a la marginalidad como las prácticas extorsivas hacia los automovilistas.
0: En Rosario, tanto en grandes ciudades, tienen el tienen lo que es la parada electrónica, digamos. Vos estacionás en algún lugar y tenés que pagar.
1: ¿El parquímetro?
0: Claro, parquímetro digital tienen allá. Como tienen Reconquista, digamos, va a la parte más céntrica. Vos querés parar, te cobran.
1: ¿Pero y qué le pagás al... o sea, pagás al municipio el parquímetro y después le pagás al...
0: Y claro, y después viene el transporte y te cobra parte. Vos ya estás pagando ya para estacionar ahí. No tenés por qué pagar a la gente. Está bien, es una discusión que se está dando hoy en Rosario y en Buenos Aires también. Bueno, en Mar del Plata lo sacan...
1: Viste
0: que hay unos policías que suben videos
1: de que son...
0: corriéndolo, digamos, pero... Es algo que no es ilegal y no es nada que si vos vas y te dicen no quiero y está todo bien. No, va y te rompen el auto, te rayan, ese es el tema. Vos podés permitirte trabajar, pero que no te rompan el auto si no quieres pagar.
1: Encima andan con posnes ahora. Pero la cuestión es esa, amigo. La Iglesia Católica...
0: Que
1: dice, claro, que son gente que andan mendigando, que necesitan. Y del otro lado están los evangélicos ahora, que avalan la prohibición de estos y piden no normalizar la mendicidad, dice. Porque el católico lo tiene como mendigo.
0: Sí. Y bueno, y ayer el presidente fue al Tedeum. No todos los presidentes por ahí quieren ir porque saben que la Iglesia Católica tiene un discurso más político que otra cosa, digamos. Va muy por fuera del mensaje cristiano que uno quiere escuchar en una iglesia, ¿no? Porque obviamente la iglesia es para escuchar mensajes de paz, de amor. Uno va a la iglesia para, qué sé yo, para escuchar buenos mensajes. Y la verdad que todos los años pasa lo mismo con la Iglesia Católica. Esté el presidente que esté, ¿eh? es muy crítica con las gestiones muchas veces. O es más crítica con alguna que con otra, pero siempre critica a la Iglesia Católica. Es más, hubo un presidente que lo enfrentó, pidió la palabra, que fue el primer presidente de la democracia, Raúl Alfonsín. Ah. Se levantó, amigo, pidió el micrófono. Viste que allá ellos van a escuchar nomás. Raúl Alfonsín no le gustó nada lo que dijo el obispo. Agarré, pidió el micrófono. No, quiero hablar. Y se levantó, agarró el micrófono y habló el presidente. Fue el primer presidente que se le animó a la Iglesia Católica. Y la verdad que sí, tiene un poco de razón, ¿viste? Porque vos decís, a ver, lo más fácil es hablar, cuestionar, criticar y más allá de esas cuestiones, la Iglesia no está para eso. Si la Iglesia quiere ser opositora a los gobiernos, que armen un partido político y listo, y chao. Pero la Iglesia es para otra cosa, ¿eh? No es para justamente para esas cuestiones. Es para más servir a Dios. Pero bueno, la verdad que por ahí son críticas que porque escuché, decía el obispo, basta de divisiones, basta de sembrar el odio. Y la verdad que él estaba dando mensaje fuerte, donde dice que en las redes sociales hay muchos golpistas o algo así. Pero viste, muy contradictorio. Pero bueno, qué sé yo, viste, los presidentes van, es una obligación por ahí de la del jefe máximo de los del país, el presidente que está sentado solito ahí frente al obispo, viste, y el obispo como se toman esas atribuciones que vos decís, pará, amigo. Estamos en un país libre, que está bien como piense, pero bueno, la Iglesia Católica es muy cuestionada. Yo creo que, bueno, antes del Papa Francisco, la Iglesia Católica había perdido muchos fieles, ¿viste? Porque se ha metido tanto en la política que la verdad que, bueno, ha perjudicado. El Papa Francisco, más allá de haber tenido una característica de su trabajo como cura villero y esas cosas, o sea, tuvo una aceptación y arrimó mucho. O sea, la gente que se fue volvió con el Papa Francisco por una cuestión de que, bueno, trató de bajar un cambio, tratar de cambiar algo la estructura de la Iglesia, pero bueno, con estas cuestiones la gente se termina alejando. Por estas cuestiones la gente se terminó alejando de la Iglesia, y va a volver a ocurrir lo mismo si siguen así, porque ahora no tenemos un Papa Francisco, o sea, no está más entre nosotros. Su legado seguramente quedará en el recuerdo, y los que vienen ahora, los nuevos, están ahí con esta temática, ¿no? De confrontar con las fuerzas políticas. Y la verdad que no. La Iglesia creo que es otra cosa, la Iglesia, ¿no? Simplemente un mensaje espiritual para la gente que va, que no la está pasando bien. Que a lo mejor dice, quería escuchar otro mensaje. Pero bueno, aprovechan ahí el momento y se le tiran con todo al presidente o a la presidenta en su momento. En fin, ahí está. Esto dejó ayer también, a algunos no le gustó, seguramente al presidente tampoco nos le gusta, ¿no? Conociendo cómo es, pero en definitiva ya hay un enfrentamiento temprano de Milei con la Iglesia Católica. Pero bueno, en esta historia de nunca acabar, ¿no? La cuestión es que el debate que se armó ayer con el tema del Tedeum, y los que muchas veces, reitero, en los discursos que son más políticos que espirituales, terminan yéndose por las ramas, ¿no? Y terminan queriendo inclinar la balanza para un lado, ¿no? Hay papas que son más ortodoxos, otros que tienen un poco más de sensibilidad, como fue el Papa Francisco. Pero estoy seguro que con estos discursos y no llegan a ningún lado, porque el odio lo siguen sembrando, en este caso, fíjate, desde adentro de la Iglesia, para que se arme esta división. Y vas a seguir teniendo esta división, porque la verdad que un mensaje que la verdad que por ahí tiene que ser más conciliativo que destructivo o divisor o dividiendo, ¿no? Un país. Pero bueno, él dijo que quería terminar con el odio, pero así, con ese discurso, hasta la Iglesia sigue sembrando odio en la gente. No tenés nada, no tenés un punto medio, amigo. No tener un punto medio hoy de poder escuchar a alguien que te siente, que calme, que baje las aguas, ¿no? El discurso ayer sigue dividiendo con más fuerza.

0: Hola, Javi. En este estoy con vos por lo del discurso de ayer. ¿Qué hace la iglesia por los chicos abusados? ¿De qué hablan estos curas? Hola, buen día. Muy buena noticia que, en este caso, sea Alejandra la que tenga el servicio de cloaca. Las cloacas son calidad de vida. Felicitaciones a la gestión comunal, senaduría y gobierno provincial, pregunto. Bien, sí. Para ustedes, ¿no es buena noticia? Ah, Rey, ¿por qué cree que lo estamos dando?
1: Es buena
0: dando?
1: Noticia. Es muy buena noticia. ¿Pero por qué eso cree tiene que ver con la sanidad, con un montón de cosas que a la gente le va a facilitar? Además, ya lo dijo el presidente comunal, es gratis para los vecinos ahí. Que no en todos los lugares se da esa posibilidad. Así que, bueno, sin duda es una muy buena obra para la comunidad porque tiene que ver con la salud, ¿eh? Así que bueno, acá estamos en busca de la segunda etapa, que también creo que ya lo había firmado o por lo menos se había solicitado por parte del ejecutivo local con el senador y demás, y era en busca de una segunda etapa de una, creo que algo de más de 1000 conexiones también. Una segunda etapa, ¿no? Bueno, acá se cobra, la diferencia de Alejandra,
0: acá se cobra la de cloaca para el Román.
1: Claro, pero bueno, después el mantenimiento, todo eso es, lo tiene la cooperativa acá de agua. Normalmente se lo da a la cooperativa muchas veces.
0: Calculo, no, Javier, no comparto. La iglesia tiene que apoyar a los pobres. A este presidente alguien le tiene que decir las cosas en la cara. Dice, él es judío, no le importa nada de la gente, dice.
1: Pero en las anteriores gestiones también había pobres. Bueno, muchas veces es así. La gente quiere ver lo que ve, digamos. Yo no he insistido, ningún presidente de la historia de la democracia, por lo menos lo que yo tengo conocimiento, desde el 82 a la fecha, solucionó el tema de la pobreza. Si vos sabés de algún presidente que ha solucionado la pobreza en este país, decímelo, a lo mejor yo estoy desinformado, no lo sé, pero la verdad que me gustaría saber en qué momento del 82 hasta esta fecha, que es lo que yo viví por lo menos, se solucionó el tema de la pobreza. Decímelo, así por lo menos lo puedo buscar y te lo podemos compartir también. Decime qué presidente solucionó el problema de la pobreza en el país, te lo banco, te lo informo.
0: Hola, Cavi, buen día. La iglesia está para enseñar y corregir cosas que tienen malos caminos. Si vos te escuchás bien, atentamente habló sobre el rumbo de este país.
1: Pero por eso, ¿qué tiene que ver?
0: Enrique Iglesias, mientras experiencia pero religiosa.
1: O sea, la iglesia católica es una institución como cualquier otra institución. Que tiene todo su derecho a pensar como piensa, ¿eh? Pero indudablemente sí, tiene...

0: Vivir el presente, lo demás ya no está en hotel. No me enojo para nada, amigo. Para callar los demonios. Simplemente para ir a alguno parece que nunca. Yo tengo 50 años, ¿no? Yo he vivido con gente pobre todos los días acá en Roma. Cada vez que estoy contigo, uno habla con ellos, conversa con ellos. Es más, hasta el día de hoy siguen pobres muchos de ellos. Pero no sé, están sumidos en la pobreza. Pero bueno, por eso. Depende como con qué ojo lo querés mirar. Indudablemente que hay que mirar para adelante y tratar de solucionar, pero es algo que es muy difícil de resolver.
1: ¿Tienen aburrido ustedes con el presidente, vos, con la iglesia?
0: Hablan de política, no van a estar. Imposible alejarse de la política.

0: Buen día, ustedes no saben si hay oculista acá en Román, están preguntando.
1: Y viene, le tengo que preguntar a la doctora Pecho.
0: No, te tiraban el dato también que en el consultorio UNE viene una pediatra una vez a la semana.
1: Ah, bien. Ahí sí, el otro día lo puse. Ahora tengo que preguntar quiénes vienen esta semana. Ahora me hiciste acordar.
0: Ahí está, ahí va. Chicos, un saludo a los de las 2015 de Matienzo, que están imparables,
1: Mira.
0: Como de hace años. ¿Qué onda, amigo? Contame un poquito, la 2015 de Matienzo, ¿qué pasó? Estoy limpiando la planta alta, los escucho, bajo a limpiar a la planta baja y sí, la baja para abajo, dijo. Y también los llevo conmigo, su programa es como un imán para mí, Javi, es más, yo diría una adicción. Y si me complace con el tema de Isilda, corazón valiente, mejor todavía, ¿no?
2: Besar la boca tuya es una aleluya, es una experiencia.
1: Estaba mirando una información, amigo, en Entre Ríos. En Entre Ríos, esto no lo... La verdad que lo vi a la noticia y dije, nada, no puede ser, ¿es verdad o no es verdad? Bueno, en Entre Ríos sacaron una ordenanza prohibiendo la torta frita en las escuelas y en los lugares públicos. ¿Viste que por ahí la
0: ¿Cómo escuela... en los lugares públicos? ¿A qué te referís con lugares públicos?
1: En las instituciones públicas.
0: Ah. ¿Ah?
1: En las instituciones públicas. En realidad la prohibieron por una cuestión de alimentación, dice, una sana alimentación para los chicos. Pero ¿cómo prohibís la torta frita?
0: No. Ahora, si vos decís en una institución escolar porque comen y se quedan llenos de aceite los dedos, qué sé yo.
1: Pero es una...
0: Ensucian los útiles,
1: pero
0: no
1: justo
0: sé.
1: Justo para la cosa. Fiesta de mayo lo...
0: No.
1: Es una tradición prácticamente.
0: Argentina. ¿Y dónde es?
1: En Entre Ríos.
0: ¿Entre Ríos? ¿Entre Ríos?
1: Exactamente. Increíble pero real, señora, aunque usted no lo crea.
0: ¿Y pero y qué? ¿Cómo viene la mano? ¿No
1: el
0: se
1: gobierno
0: puede...
1: de Entre Ríos prohibió las tortas fritas y los buñuelos? Pues tiene mucha harina. Viste que dice que la harina hay que sacarla de la alimentación. Porque bueno, la cuestión es que las tortas fritas y los buñuelos prohibió. En los comedores escolares y edificios públicos. Justo para el festejo del 25 de mayo, que es algo tradicional.
0: No podés,
1: la empanada,
0: que no se baila más chacarera.
1: La torta asada, ¿no? ¿Eh? Más sana que la torta frita.
0: No.
1: Pero bueno, la cuestión que...
0: No, pues tiene la grasa...
1: Sí.
0: Full grasa tiene la torta asada.
1: La excusa oficial de quienes implementaron esta medida es que buscan opciones más saludables y económicas y sugieren reemplazarlas por bizcochuelos comprados. Y coche lo he comprado, amigo. Dice, te prohíben una torta frita casera hecha en la escuela por salud. Pero te mandan a comer productos ultraprocesados llenos de conservantes de panadería industrial.
0: Está bien.
1: Una contradicción total, amigo. Pero bueno, dice que docentes y comunidades educativas ya pusieron el grito en el cielo. Y con justa razón, las tortas fritas no son solo comida. Son nuestra identidad cultural. Son el calor de una fecha patria. Son parte de nuestra historia. Resulta sumamente llamativo que elijan justo el 25 de mayo para ir contra nuestras comidas típicas. Bueno.
0: Así como lo escuchás.
1: Pero amigo...

0: ¿Cómo? ¿Quién? Ah, sí, Frigerio, sí.
1: Frigerio. Así que guarda con Puyaro que no prohíbe la torta frita también. ¿No? ¿Son de Unidos o no son de Unidos?
0: Gente, ¿se imaginan que del día mañana así de la nada nomás, eh?
1: Los Entre Ríos están malos. Dice, Frigerio nunca vivió en Entre Ríos. ¿Quién iba a conocer nuestra costumbre?
0: Anda, viejo cheto.
1: Ese vivía allá en Buenos Aires.
0: En el partido de Tigre.
1: Y claro, dice, con razón parió. No viene a prohibir la decisión.
0: Barrio conoce. Privado, una maqueta vive.
1: Bueno, la cuestión que...
0: Lo más criollo que vio fue un carpincho que se le coló en el...
1: En la
0: pileta,
1: sí,
0: encima.
1: Ahí en el...
0: Dijo, ay, mira esa rata gigante en el... Anda, Frigerio cheto, no, acá comemos.
1: Lo único que
0: comemos
1: falta que
0: torta
1: liga...
0: frita y mate acá, papá. Volvé a Buenos Aires, ¿crees?
1: Pero bueno, qué sé yo, viste. Nah. Ahí está Frigerio.
0: ¿Te imaginás el día mañana Puyaro larga la...
1: Se prohíbe la torta frita.
0: Se prohíbe la torta frita.
1: En la escuela.
0: No.
1: Santa Fe.
0: Cualquier vecino puede denunciar si están haciendo torta frita. ¿Te imaginas? No. Buen día, chicos, dicen, nunca solucionan la pobreza, pero los bolsillos de ellos se llenan y los que lo defienden seguro le cortaron algún currito, dice. Bueno. Mañana fresca en la ciudad, Javi, y si tenés frío, abraza a un hincha de River, todavía siguen calentitos, dice otra hora.
1: Bueno. No tocaría así, no tiene nada que ver el hincha de River.
0: La crotera que hay, Javi, justo van a prohibir la torta frita, amigo, estamos todos locos. La Conmebol multó por $105,000 a Boca, amigo.
1: ¿Qué pasó con Boca?
0: Boca recibió una multa de, bueno, ya lo escucharon, por los gestos racistas de un hincha al reaccionar por los gestos discriminadores de otro hincha del Cruzeiro. La Conmebol también multó a Club de Belo Horizonte por lo mismo, mirá vos. Bueno, entonces poneme, multaron a los dos, loco, ¿por qué Boca no? Así como lo están escuchando, multaron a ambos equipos. Porque la multa venía para Boca nomás. No sé si hicieron... Apelaron ahí y bueno, y ahora la multa también va a ir para los brazucas. Vieron que si bien los argentinos le hacen... ¿Cómo es? La seña. Bueno, la seña del mono. Los brasileños nos rompen plata. Rompen nuestra plata en nuestra cara. ¿Qué lo parió? Bueno, están multados los dos. Juan Gabriel,

0: Mozo, disculpa, el tocador de hombre, con él está hablando.
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0: Seguimos haciendo la mañana de la radio aquí por la Mega 3482-646504, al teléfono de la radio para que se comuniquen con nosotros en esta mañana de martes, semana corta, mes de mayo, que se nos está yendo ya también y que por supuesto tiene un poco todavía, le queda o le resta este 25, bueno, después del 25 de mayo, estos días que quedan, ¿no? Bueno, el pasado viernes se realizó en el Salón Cultural de la Municipalidad de Román la proyección del documental Argentina Sangra por las Barrancas del Río Paraná, del director Andrés Cedrón, basado en el libro de Luciano Orellano, organizado por el Cineclub del Teatro Español de Reconquista, de manera conjunta con el Espacio Cultural El Galponcito de Román e integrante del Foro por la Recuperación del Paraná. La velada contó con la asistencia de 80 personas que, posterior a la proyección, compartieron un interesante y profundo conversatorio. Se contó con la presencia de personas de Román, Reconquista, integrantes del Foro, que viajaron desde San Javier y Santa Fe para acompañar la jornada. Se agradece a los vecinos, a la municipalidad y al Chino Trulla, quien estuvo a cargo de la técnica, así lo mencionan a través de el parte de prensa, ¿no? 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
1: 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Hablando del amigo, el amigo chino. ¿Qué dice? Porque estuvieron, viste, ellos son estudiantes del ISPI, ¿o no?
0: Sí.
1: Brindaron una clase sobre la Revolución de Mayo en el Joaquín Paz.
0: Mirá qué lindo.
1: Sí, sí, sí, esto pasó el 22. Sí, sí, el 22 sí. A la mañana. Estuvo con Melina Yacarino y obviamente Marcelo Trullan, conocido como Chino. Son estudiantes del último año del profesorado de Historia, en la educación secundaria allí del ISPI. Así que dieron una clase sobre la Revolución de Mayo en el centro de día Joaquín Paz, entre cuentos y actividades para colorear. Los chicos allí, las chicas por supuesto, se insertaron en los hechos más significativos de la Semana de Mayo y la posterior Revolución. Así que ahí estuvieron también dando una clase.
0: Qué lindo,

0: La marcha de San Lorenzo será interpretación obligatoria en todos los actos oficiales de la provincia. El proyecto de la diputada benadense Sofía Galnares logró la sanción definitiva en la Cámara de Senadores. ¿Miró?
1: Me parece bien.
0: La marcha más linda, dicen algunos, ¿no? Marcha de San Lorenzo.
1: Déjame contarte una cosita, porque están vendiendo un bono contribución para solventar los gastos, obviamente, de operación de Rocío González. Se hizo viral su problema de salud también, y están haciendo un bono contribución con 10 premios, ¿sí? 1.000 pesos nomás.
0: Bien.
1: Cuesta 1.000 pesos este bonito contribución que va a ser sorteado aquí en esta radio. Tiene un toallón, una manta, un plato dulce, un premio sorpresa, 2 botellas de vino, una caja de bombón, una nutrición para el cabello, un mes gratis de musculación, un premio sorpresa, uña semipermanente. Bueno, esos son algunos de los premios de este bonito contribución. Todo esto para solventar los gastos de Rocío González. Una vez que se venden todo, va a ser sorteado aquí en esta radio. 1.000 pesos. Sí, 1.000 pesos es lo que va a costar. Y obviamente comprándolo vas a ayudar también. Y participar por todos estos premios, ¿sí?

0: Así que bueno, están vendiendo los bonitos contribuciones. Verdulería Matías. Allí tienen para vender el bonito. Ahora, obviamente, tienen más gente, pero que yo sepa. Ana y la familia Ana también tienen para vender estos bonitos. 1000 pesos cuestan.
1: Bueno, la invitación para el 9 de julio a lo que va a ser el quinto festival de jineteada, Día de la Independencia en Alejandra, allí en el predio de la Nueva Esperanza de la familia Fernández. Bueno, va a haber lo que es esto, categoría crina limpia con 7 tropillas, broche de oro, categoría crina también. Bueno, va el gran bailanta, chama mesera, con el rey Carlitos Carbú. Por la tarde se continúa la jineteada con categoría basto con encimera. Valor de la entrada, 20.000 pesos y un esmerado servicio de cantina. Estará presente la Mutual del Jinete. Así que bueno, no te lo pierdas. Esto va a suceder próximo 9 de julio de 2026. 10:30 de la mañana arranca el quinto festival de jineteada.

0: ganó Román Fútbol Club,
1: Ganó 1-0.
0: Bien, amigo. Por Román, partido de ida, por la Copa Santa Fe. Vamos, Román, Bien.
1: Por acá lo tenía, ahí está.
0: 1-0.
1: 1-0, a Huracán de Villocampo, el gol de Rodrigo Núñez, y vuelve confiado porque ahora falta acá.
0: Sí, acá. Así que bueno, bien por Román, por la senda del buen camino en la Copa Santa Fe. Así que vamos, al rojo, alentándolo, porque obviamente es un representativo de nuestra ciudad. Pues ya hablamos de los chicos de Matienzo, de las infantiles que fueron a jugar.
1: Bien.
0: Segundo lugar lograron los chicos allí, me contaba Fabián, y que por supuesto, saludo para todo el equipo, a los papás, a los chicos. Así que bueno, un gran saludo para los goleadores, Estefano Molinari, Juan Mauro Aguirre, Fausto Piris, bueno, en fin, a todos los chicos allí,
1: A quemar ropa. ¿Te imaginas que tu hijo agarre una hoja, se ponga a dibujar una camiseta y diga: mira, papi, ¿te gusta mi camiseta?
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1: Así como lo estás escuchando, un niño de preescolar dibujó una colorida camiseta en una hoja de papel y los padres los compartieron el resultado en internet. La ilustración llamó la atención de Clement Terry, y vos dijiste: ¿y quién es Clement? Bueno, es un diseñador francés conocido como Sign Tactics, quien decidió convertir el dibujo en una versión digital inspirada en una moderna equipación deportiva, y terminaron haciéndola real a la camiseta que dibujó un niño de preescolar. No se sabe cuánto es la suma que puede llegar a ganar el niño si se vende como se tiene que vender esta casaca. El resultado se volvió viral y demostró cómo una idea nacida de la imaginación de un niño puede transformarse en un diseño sorprendentemente atractivo. Este niño dibujó una camiseta en una hoja de papel y el diseñador lo vio porque los padres lo compartieron en internet. La convirtió en un diseño profesional y ahora las ventas, gran parte, pasaría para el niño. Pero bueno, de allí no venimos para Santa Fe porque recibió, escuchá, Santa Fe recibió 83.000 visitantes durante el fin de semana largo. Rosario y la capital provincial lideraron el turismo durante el fin de semana largo con más de 50 eventos que incluyeron recitales masivos. Por ejemplo, de Abel Pinto y Andrés Ciro Martínez, ¿vieron que vinieron los Ciro y los Persa? La Chachingo Winefire, y el partido de Copa Argentina entre Unión e Independiente. Bueno, todo esto, todo esto hizo que se mueva el turismo y nuestra economía santafesina. La provincia alcanzó un 61% de ocupación promedio en el alojamiento, en una estadía media de 2,35 noches y un gasto diario estimado de 182.000 por visitante, sumando un impacto económico superior a 19.000 millones, según la CAME. Además, Rosario ofreció show de Zoe Gattuso, bueno, de Manero, estuvo Coti Hernández, Peces Raro, Liliana Herrero, mientras que el interior se destacaron fiestas tradicionales, concursos criollos, competencias deportivas y actividades de turismo de naturaleza, como la Gran Jineteada de Santa Rosa, por ejemplo, de Calchines, y el canotaje del Jaucaníbal. Todo esto, la provincia de Santa Fe recibió a 83.000 visitantes y el feriado dejó más de 19.000 millones para Santa Fe, liderando el turismo en Argentina. Toma mate con los del norte. Un poco de historia: descubrieron Ciudadela Inca, 4 veces más grande que Machu Picchu, amigo. Así nomás. El complejo arqueológico ubicado en Cusco ha sorprendido al mundo por su enorme dimensión y riqueza histórica. Según un reportaje de National Geographic, este asentamiento prehispánico, es así, tiene una extensión de 17,4 hectáreas, superando incluso la de Machu Picchu, y podría tratarse de la antigua ciudad inca de la Aconcagua mencionada en las crónicas coloniales, porque aparecen mucho... En muchas historias de los colonos de antes contando esta ciudad quedan tal, y cuando vinieron acá no encontraron nada. Bueno, mirá.
2: ¡Vida mía!
3: Me encanta.
1: Desde 2019, las excavaciones impulsadas por el Ministerio de Cultura permitieron descubrir cerca de 600 estructuras entre vivienda, templos y espacios ceremoniales, además de casi 3.000 lentejuelas metálicas de oro, plata y cobre que revelan la importancia religiosa y ceremonial del lugar. Sí, señora, está escuchando bien. Encontraron otra ciudad inca.

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0: El viral del fin de semana, la inocencia no tiene límites, ¿sí? En pleno acto por el 25 de mayo, un niño gritó ¡Viva Milei! En lugar de ¡Viva la Patria! Y estalló en las redes y está haciendo el viral argentino.
2: ¡Dos y uno!
0: ¿Se acuerdan que hace una semana atrás estábamos, bueno, preguntando y obviamente todos ustedes respondiendo, valga la redundancia, cuánto le dura el sueldo? Ustedes lo que cobran fin de mes, viste que pagamos cuentas y demás, ¿y cuánto le dura? El 73% de los trabajadores afirma que el sueldo se termina antes de los 15 días. Según Boomerang, el 87% dice que no cubren necesidades básicas, el 77% tiene deudas y el 90% no puede ahorrar. El alquiler representa el principal gasto para el 44%, ¿sí? En esta encuesta, ¿cuánto tiempo aproximadamente les dura el salario? Justo lo que estábamos preguntando. El 9%, el más bajo, dice una semana, y el 9%, que también es el más bajo, dice todo el mes. Subiendo al 15% que dicen que le dura menos de una semana. Subiendo al 18% que dice que le dura 3 semanas. Subiendo al 21% que dice 2 semanas. Y subiendo al 28% que dice que ni bien cobran, lo destinan el 100% a pagar las cuentas.

0: Franco Colapinto habló tras conseguir un histórico sexto puesto en el GP de Canadá. Escuchá, tengo confianza. Tengo confianza en Miami. Creo que se notaron esos cambios que hicieron en la fábrica. Esa diferencia en el auto me ayudó mucho y a partir de eso estoy más competitivo, dijo. Además, el piloto de Alpine se lo dedicó a los argentinos. Estoy feliz de haberles dado este resultado. Se lo merecían por haberme apoyado tanto.
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0: Bueno, ahí está Colapinto, entonces, confiado, tengo confianza, dijo.

conferencias teóricas para personas que van a obtener la licencia nacional de conducir. Atención, junio, las personas de entre 18 y 21 años deberán hacerla de modo online. El miércoles 10 de junio a las 10 de la mañana en la Sala Municipal de Cultura. Escuchá, el miércoles 10 de junio a las 10 de la mañana en la Sala Municipal de Cultura. Sí, y el próximo será el jueves 18 de junio, o sea, una semana después, también en el mismo lugar, ¿sí? Y misma hora. ¿Se entendió ahí? Durante el mes de junio se realizarán nuevas conferencias teóricas destinadas a quienes tramitan la licencia nacional de conducir. Les recuerdo que las personas de entre 18 y 21 años deberán hacerlo en modo online. Si tenés más de 21 años, te acercás el miércoles 10 a la Sala Municipal de Cultura. Me están pidiendo número de algún ladrillero por acá. Pasen, pasen que le hago la los segundeos. De maravillas que eres tú. Los Palmeras allí de fondo con un temón, ¿eh? Arjona agotó 14 fechas y suma otra. El artista guatemalteco, sí, es de Guatemala, Arjona, señora. Si usted nunca supo de dónde era. Que muchos decían que era colombiano, venezolano. No, es de Guatemala, es guatemalteco. La cuestión es que llenó 14 veces el Movistar Arena. El valor del ticket varía entre los 120 mil pesos y los 300 mil pesos si querés ver de cerca. ¿Se entiende? El valor del ticket para ir a verlo a Arjona está entre 120 mil pesos que te sentás allá atrás y 300 mil pesos de la mitad en adelante. Arjona agotó 14 fechas y está por sumar.

0: 4862-646504 es el numerito de la radio. Ya pasamos para allá, Déjame contarte que hay una nueva fecha. Uy, estoy. Una nueva fecha del quirófano móvil. Este jueves 28 de mayo se realizará una nueva jornada de castraciones gratuita para perros y gatos, una acción fundamental para el cuidado responsable y la salud del animal. Bueno, esto va a ser en el camping municipal Brisol. Los turnos, obviamente, la oficina de informe del camping hasta las 12. Todas las mañanas en el en la oficina de informes allí del camping hasta las 12 puedes sacar los turnos. Así que esto es una iniciativa conjunta junto a Grupo Wow y la Municipalidad de Román. El jueves 28 de mayo en el camping municipal Brisol. Nueva fecha del quirófano móvil.
1: Bueno, un tema de relevancia que se va a empezar a hablar mucho en Santa Fe ahora, pero que, bueno, de alguna forma no hay mucha información referida al tema de los cambios que quiere hacer el Ejecutivo Provincial con respecto al modelo de la justicia en Santa Fe. Bueno, habló la vocera, hasta vocera tenemos Santa Fe. Defendió la reforma penal impulsada por la provincia. Bueno, estaba por ahí sacando algunos puntos de la reforma y la verdad que son cuestionables algunos puntos, porque la verdad que esto debería ser un consenso con todos los partidos políticos para ver cómo puede funcionar la justicia un poco mejor de lo que está funcionando. Pero bueno, por ahí muchos hablan de un retroceso en la misma. La otra vez hablábamos nosotros, le explicábamos a la gente más o menos cómo es el proceder de la policía, cómo actúan, qué sé yo, la policía para poder actuar, hacer un allanamiento tiene que tener como 10.000 pruebas para poder hacerlo, por más que usted sepa y le dice a la policía, mirá que ahí lo tiene, ahí tenés que ir, sí, pero si no tengo pruebas, fotos, muy pocas veces, si no están seguros no van, por cómo corresponde el funcionamiento policial, ¿no? La ley dice así. Y para detener, por ejemplo, a una persona, tiene que ir primero con un abogado para el detenido. No lo pueden tocar nada hasta que no venga el abogado. Y así, son cosas así, son detalles que usted a lo mejor desconoce. Pero bueno, la reforma habla de cambiar todo eso. ¿Qué quiere decir eso? Que la policía, por ejemplo, si usted va y le dice a la policía, mira, aquel tiene mi bicicleta, ya la tiene en su casa, la policía puede ir directamente y sacártela y entrar a tu casa. Y ese es el pedido que está queriendo hacer el gobernador. El tema es que si la policía va sin abogado, sin testigo, nada, porque recordamos que esto llegó a este punto porque la policía te inventaba causa. O sea, te metía droga, qué sé yo, en algún rinconcito de tu casa, un arma, qué sé yo, te plantaba estas cosas. Entonces la ley empezó a cambiar, dice, bueno, mira, la policía no puede entrar a tu casa sin un abogado, alguien que sea testigo, dos, tres testigos, que vayan, verifiquen, vean, bueno, todas esas cosas. Puyaro quiere eliminar todo eso de vuelta y volver a lo que era antes, digamos. No sé si, bueno, ahí está el debate, porque si tiene mayoría y todos van a aprobar eso, amigo, a mí me pueden inventar cualquier causa. Viene alguien, me tiene un paquetito acá dentro de la radio, te dice, te cae la policía, ¿qué buscan acá? No, me dijeron que vos vendés droga. Y dice, no, pero registren, encuentren un paquetito. Va preso, Javi. Bueno, hay cambios que la verdad que ya se han hecho y no se puede volver eso. Que tiene que haber un control sobre las fuerzas policiales. Y sí, seguro que sí, tiene que ir con testigos.
0: Voy a decir que...
1: Por eso hubo cambios.
0: O sea, había allanamiento y por ahí te colaban algo.
1: Claro.
0: No, ¿cómo vamos a pensar así de la policía?
1: No, a ver... Eso hacían antes.
0: Jamás hicieron eso.
1: O sea, eso hacían antes, por eso cambió la ley.
0: Una vez vi bajar a uno con una planta.
1: Por eso cambió la ley.

0: esas cuestiones ya te vuelven a insistir. Hay muchas cosas que han cambiado debido
1: al
0: autoritarismo que ejercía la policía antes.
1: Claro, porque pero mi casa es mi casa.
0: No, pero bueno, pero Cuyaro le quiere dar esa potestad a la policía con este cambio que quiere hacer de la reforma. Por eso tenemos que seguirla de cerca, porque son cuestiones que, si bien hay que agilizar la fuerza de seguridad, pero tampoco volver a lo de antes, amigo.
1: Pero mira. No. No sé, no. Si vos te pones a pensar que sospecho de,
0: claro,
1: de Violeta, voy y te pateo la puerta a las 3 de la mañana.
0: Claro.
1: Y para que no me diga nada, te planto una bolsita ahí y tengo todo el justificativo.
0: Bueno, eso pasaba antes.
1: Es tu palabra contra la mía, igual yo soy
0: eso
1: la autoridad.
0: Eso pasaba antes, se le creía más a la policía que iba y decía, me da preciso, nunca vendí.
1: Claro, y capaz te tienen bronca por algo y que dijiste. No,
0: exactamente, bueno. Por eso cambió. Ahora Puyaro quiere volver a eso. Quiere volver para atrás, digamos.
1: Y si están equivocados, ¿quién paga los daños? Te dicen.
0: Y bueno, lo que pasa es que, por eso vuelvo a insistir, la ley cambió culpa de esto.
1: Están haciendo reír acá, amigo, al privado.
0: O sea, no, por eso es lindo que la gente se meta en el tema, porque Puyaro quiere hacer esto, digamos, quiere darle más, a ver, respaldo a la policía, pero tampoco que esté haciendo, digamos, si quiere hacer eso, tiene que ir alguien, testigo, abogado, fiscal, porque también eso te exigen.
1: No, una orden para entrar a tu casa.
0: La policía ya tiene que ir con los abogados, defensores y todo de la persona. Por ejemplo, acá hay un allanamiento ahora, ¿viste? Ya la policía te cae con el abogado, defensor, todo, digamos, porque tiene que mirar todo, ¿viste? El trabajo que hace la policía.
1: Acá dice, buen día, la policía tendría que tener justicia libre para que cambie esto, porque cualquier atorrante te roba encima, no le puede hacer nada.
0: Y bueno,
1: ahí está, son es claro, la cruzada, hay cruzada.
0: Está discutida la cuestión. Pero bueno, pues ahora se enoja y dice, no, pero le quiere dar más garantía al trabajo de la policía. Pero bueno, si hubo cambio antes, porque no estaban haciendo bien sus cosas, su trabajo, digamos.
1: Estás loco. No, ¿sabes qué, amigo? ¿Le comé una de sus nenas o terrorista?
0: Por ejemplo,
1: tenés todo el,
0: no,
1: pero, todo el regimiento afuera de tu casa.
0: Pero, por ¿qué quiere Puyaro? Puyaro se escucha diciendo, bueno, mirá, la policía, suponete con el cambio que quiere hacer Puyaro. Por ejemplo, vos ves a tu vecino que anda manipulando una escopeta.
1: Ajá.
0: Que la está limpiando en el patio de tu casa. Vos como vecino agarrás, llamás a la policía y decís, mirá, mi vecino tiene una escopeta acá. La policía va rápido, tiene que ir al toque, va, allana, cosa que no tenga posibilidad el vecino de esconder la escopeta. Porque si vos ahora decís, mira, mi vecino tiene una escopeta, ¿qué hace la policía? Tiene que pedir el permiso al fiscal, el fiscal tiene que esperar a ver si tienen prueba, le dicen, y te llaman a vos y te dicen, mira, sacale una foto. Si nada, ni en pedo le saco una foto, porque no te querés comprometer. O sea, toda esa historia es ahora, ¿sí? Pero en este caso, con la reforma que quiere hacer Puyaro, te dice, vos llamás a la policía y dices, mira, mi vecino tiene una escopeta acá, un revólver, está manipulando, está limpiándola en el patio de la casa. Y tengo miedo porque yo tengo hijos y tengo miedo que se le escape un disparo. La policía tiene que ir al toque para que no darle posibilidad chance de que la guarde o la esconda. La policía le cae y le va y le saca el arma. Porque si es así, quiere que funcione Puyaro. Pero no sé si va a funcionar así. También está, mirá, si vos le tenés bronca a un vecino, decís, mirá, acá el
1: claro,
0: vecino
1: no tiene nada, ¿eh? Ese es el tema, viste.
0: Si y la policía va y se encuentra sin nada.
1: ¿Entendés? Después, si vos te pones a pensar, yo me llevo mal con o me cae mal allá don
0: claro,
1: don Tano, ponele. Y le digo, che, mirá, don Tano está vendiendo a menores, le digo. Ya, ya con toda la rabia del mundo, viste. De séptimo de la primaria le está vendiendo a todos.
0: Claro.
1: Y si van, rompen lo que está todavía adentro. Después no hay nada, dice, pero si yo lo vi.
0: Claro.
1: Si yo lo vi.
0: Y la policía se come. Pero por eso, no sé cómo va a ser el tema de las denuncias. Pues hay que leer bien. Yo después me voy a poner a leer un poco más.
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1: Igual vos decís,
0: y es sensible tu...
1: ¿El tema?
0: La conjetura, en realidad.
1: No, pero además el otro día habló el ex fiscal Martín acá de Reconquista, ¿viste? Dice que en el año, en la historia, no sé, o en el año, no recuerdo bien cómo lo mencionó, pero dijo algo así como que en el año, suponete, tenían 1500 causas. ¿Viste? Todas. ¿Sabes cuántas se resolvieron? Yo me río porque la verdad que no lo puedo creer. Suponete 1500 denuncias, con ya por pedido de justicia, todo sobre... ¿Sabes cuántas se resolvieron en definitiva? 2025, creo.
0: 2025. Ah. ¿Cuántas?
1: Y no sé si pasaron la...
0: ¿Cuántas de cuántas? ¿Sabes cuántas?
1: De mil...
2: Sí, maestro.
1: De 1500, creo que era.
0: Ajá.
1: 1500. Creo que resolvieron, no sé si resolvieron 50.
2: Y este lo va a arrancar usted.
0: ¿Cuánta?
1: 50 casos.
0: 50 de mil.
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1: Cuando yo le diga a Leo, creo que algo así, ¿eh? Pará, no sea mentira. No, no, son números reales. No, porque ellos hacen un balance del año, suponete. En el año hubo 1500 denuncias, procedimientos, que juez y...
0: Gaby, mirá, mi vecino está comiendo asado. Al toque la policía. Allanamiento.
4: Será justicia. Hoy vamos a hablar del fracaso histórico.
1: Este periodista Leo Rolón de Reconquista.
4: De la acusación en el norte santafesino. El fiscal Rubén Martínez presentó su último informe como fiscal regional antes de dejar el Ministerio Público de la Acusación, y los números son devastadores.
1: Ya.
4: No por lo que muestran como éxito, sino por lo que dejan expuesto como fracaso. Porque detrás de los discursos institucionales, los actos protocolares y las conferencias de prensa, hay una realidad imposible de esconder. El norte santafesino atraviesa una de las peores crisis de eficiencia judicial de la historia. 24.824 causas en 2025 y solo 103 resoluciones.
1: ¿Viste?
0: Sí, no.
1: Me quedé recorto, bro.
0: No,
1: 24.800 causas donde hubo denuncia, donde bueno, hubo procedimientos, personas que han sido detenidas, todo eso. Eso es 24.103. Solamente tuvieron resolución definitiva. Y vos decís, pues ya no quiere abrir, que la policía vaya. Y sí, va a amontonar nomás, porque después la justicia es la que se tiene que pedir, amigo. Si de 24.000 solamente 100 se han sido, han terminado el proceso, quedaron como más de 23.000 causas ahí que no tienen resolución todavía. No hay culpable, si es inocente, culpable.
0: Buen día, Javi y Lucio. Con la reforma procesal creo que hay que discutir algo importante.
1: Sí.
0: Más que darle más poder a la policía, lo fundamental es que quien delinque tenga consecuencias reales y rápidas. Porque también sabemos que cuando no hay controles claros pueden pasar injusticia o errores.
1: Bueno,
0: la seguridad necesita prevención, una policía profesional y una justicia que haga cumplir las penas.
1: Bueno, fíjate, ahí lo que yo... Justamente lo que estamos hablando. No es tanto de la policía, sino la justicia, que lo tiene más rápido.
0: No tiene caso poner 8 policías más y si que después justicia, la justicia lo largue.
1: Y por eso ahí te dice...
0: Y ellos tienen que estar escribiendo hasta las 3 de la mañana todo lo que pasó.
1: En el año 2025, el año pasado, esta es una evaluación del año pasado de cómo actuó la justicia en Reconquista, en el juzgado de Reconquista. 28.000
0: denuncias.
1: 28.800 casos. Solamente se resolvieron 100. Y otros 23.000 que todavía no tienen.
0: ¡Mi Dios!
1: Ahí, por eso ahí es donde la gente dice, sí, pero no hay justicia, no hay condena. Y no, fíjense, de 28.000 solamente 100. De 100 casos que se cerraron declarando culpable o inocente, ¿no? 100 casos. Y los otros 23.000 casos no tuvieron ni resolución todavía. Por eso no sé cómo es el tema acá, si darle más poder a la policía o no, pero si le da más poder tiene que tener una justicia más ágil, amigo.
0: Lo estoy escuchando muchas veces, a la policía tampoco hay que darle mucha autoridad, dicen muchas veces abusan de eso, y es como decir, sí, te tienen rabia y te meten en una causa y choc y chao, dice.
1: Pero bueno, eso pasaba antes, ahora no, ahora tienen más.
0: Dice por acá, ¿y qué garantía tenés de los abogados?
1: ¿De qué? ¿De los abogados defensores?
0: ¿Qué garantía tenés de los abogados, pronto?
1: No sé, pero la garantía es la que tiene la del detenido siempre. El detenido está tranquilo porque siempre hay un abogado ahí.
0: Sí.
1: La policía no lo puede tocar. Mirá,
0: el que tiene el derecho de tener un abogado.
1: La policía, sí, pero... ellos caen en una casa, lo primero que te llaman un abogado defensor. de las personas que van supuestamente a allanar. Ajá. De ahí la llevan a la, van al hospital para determinar que no tiene ni un golpe, nada. Después si lo sueltan tiene
0: y ahí
1: que
0: sí ir. Lo golpean.
1: No, después
0: una tiene... vez que pasa por el hospital, masita.
1: Pero no, amigo. No, porque después que termina supuestamente el fiscal te dice, bueno, soltalo nomás y que siga en libertad su procedimiento. La policía tiene que llevarlo otra vez al hospital para verificar que no tiene ningún golpe. O sea, tanto cuando entra como cuando sale, lo llevan al hospital para determinar que no tenga ningún golpe. Pero bueno. Ah, que bueno.
0: Tiene que. Porque sí. El Estado te lo brinda para... Claro, yo entiendo.
1: ¿Qué garantía
0: entiendo?
1: Le da, o sea, como que el abogado no mienta.
0: Claro que no.
1: Claro, no, que no tengamos abogado garantista.
0: Y es todo un tema.
1: Que no existe. Pero bueno, ahí porque está.
0: Si pasa lo que dice Puyaro, sacamos todas estas conjeturas.
1: Volvé para atrás, mismo.
0: Pero si no pasa, también está esto.
1: Volvé para atrás porque mucha gente inocente cayó así. Para vos, amor, que estás del otro lado. Que le armaron causa. Por eso cambió la ley. Cambiaron los procedimientos. Por eso la gente por ahí no lo entiende. Pero bueno, Puyaro quiere volver a eso. Él quiere agilidad. Quiere que actúe. Si vos llamás y te decís, mira, vení acá que están vendiendo falopa acá en la esquina, la policía tiene que ir al toque. Obviamente. Como si vos, si van y no encuentran nada.
0: Buen día, chicos, nunca solucionan la pobreza. Ah, esta es de hoy. Vale. Pero Javi, ¿viste la parte que dice que la mayoría de las causas desestimadas no la vio ningún juez? Sino que quien la desestimó fue un secretario administrativo.
1: Ah, de...
0: La cebolla, acá ya es otra cosa. ¿Sabes?

0: Y acá de Lucio nos dicen por acá hay una tropilla, nos mandan acá.
1: Mirá.
0: Qué hermosos animales, por Dios. Belleza, animales, los caballos.
2: ¿Cómo están? ¿Todo bien?
3: Muchas gracias por invitarnos, Agustín.
1: Bueno, estoy averiguando, vamos a ver si entramos en tema después, porque estoy viendo en las redes sociales.
0: No, ¿cómo? Te llevan a, de nuevo al hospital, Javi. Te llevan una sola vez, después te cagan a palo. Ese.
1: No,
0: pero... le estoy contando, pero bueno, él tiene más barrio que yo.
2: Para arriba, felicidades.
1: Tengo entendido que lo tienen que llevar.
0: Sí, vos tenés entendido muchas cosas.
2: Con Santa Marta.
0: Yo te digo porque me pasó, dice. Acá estamos todos los primos y querés te mandamos audio.
1: No, pero...
0: Oh, perdón que me ríe, amigo, disculpa.
1: Pero uno habla con la policía, amigo. Sí. Tiene la obligación de llevarlo. Sí, porque si no va un pibe y le dice, mirá, me pegó, me soltaron y me cagaron a palo antes de soltarme. Hace una denuncia contra el policía que le pegó.
0: Al hospital te tiene que llevar sí o sí.
1: Asunto interno te dice, mirá, lo llevaron a este muchacho después que lo soltaron y el hospital tiene que tener registro.
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1: Yo le digo cómo funciona. Pues si no, si a varios policías ya le...
0: Yo no robé ni nada, era por un choque. Y encima me querían pintar los dedos. Y dicen, no, me dejé pintar, no tiene nada que ver un choque. Y ahí me cagaron una torta.
1: No, pero o sea, no, una cosa es desacato.
0: Vos te reís, pero es triste,
1: ¿eh? No, pero, o sea, no es que te da derecho que vos decís, ah, mi derecho, me agarran, hice una macana, me agarran y le voy a pegar al policía y los policías se van a quedar mano cruzada.
0: No, ni a palo, ni a palo.
1: Si vos le pegás, la policía se va a defender.

0: Hola, buen día, chicos. Una consulta. Bajé la aplicación de Mi Argentina, pero lo de la garrafa lo inicié el 8 del 5. Todavía está en análisis. Y bueno, sí, porque no pasó ni un mes, mi madre.
1: Tenés que esperar que lo analice.
0: Claro, el 5 Escuchá. De este mes.
1: Hablando de los yo estaba mirando que en las redes sociales está circulando una información.
0: La semana.
1: Y depende del medio que miré, porque ahí estamos averiguando nosotros. Pero te están diciendo...
0: Algunos están contentos porque Arjona llenó 17 estadios y algunos están malos porque llenó los 17 estadios.
1: No, hay varios titulares que están diciendo que se elimina el boleto gratuito para discapacidad. Muchos titulares están así. Estoy tratando de averiguar a ver cómo va a funcionar la provincia de Santa Fe, pero no es así, ¿eh?
0: No,
1: desaparece.
0: No.
1: Bueno, por eso es importante que lo tratemos de abarcar desde las autoridades provinciales, un poco cómo lo van a manejar en Santa Fe, pero las empresas van a estar obligadas a seguir brindando el boleto gratuito, ¿sí? El Estado le saca el subsidio que le da, porque después le da subsidio para que un montón de
0: para
1: cosas.
0: Para otras cosas.
1: Y encima es más, todo el mundo sabe que por ahí hay empresas que te dicen, no, está todo ocupado y es mentira, y venden el pasaje. Encima que le dan el subsidio, lo venden. Sí.
0: Bueno. Mirá, conociendo cómo actúa este gobierno, seguramente la plata le va a dar a la persona con discapacidad.
1: No.
0: A ver, si es que se da. Porque...
1: No, escuchá, el tema es así. El gobierno nacional, por lo que leí recién, el gobierno nacional saca... saca el subsidio
0: a las empresas de colectivo.
1: Le saca a las empresas, o sea, no le va a dar más a las empresas el dinero. Uh-huh. Lo que sí la va a obligar a las empresas que sigan dando el boleto gratuito. La idea es que la empresa se haga cargo.
0: Claro.
1: No que el Estado se haga cargo.
0: ¿Puede no hacerse cargo también?
1: Y por eso.
0: O sea, es para que elija la empresa.
1: No, porque ahora como que van a estar sí o sí obligados. Ah.
0: Bueno, tómenlo con pinza nomás porque ya saben. Ya.
1: Por eso, por eso lo leí muy por arriba. Pero la idea es que la empresa se haga cargo.
0: Y aparte también tenemos que esperar que hace Puyaro. Recordemos que tenemos gobernador nosotros. Sí. No es que el presidente dice, se hace esto y se hace, no. Por eso existen los gobernadores en cada provincia. El gobernador tranquilamente puede decir no le sirve a mi provincia esto y no lo toma. Bueno, o dice, me sirve pero tengo que acomodar esto y bueno, ya están.
1: Dice que pese a la quita de este subsidio a las empresas, la empresa de transporte de larga distancia, deberán seguir otorgando pasajes gratuitos a aquellas personas con certificado único de discapacidad, el CUT, o con credencial INCUCAI. No afecta el derecho a la gratuidad previsto en las leyes 22.431, 26.928 y 27.674 y sus respectivas reglamentaciones, ni la obligación de los transportistas de dar cumplimiento a lo dispuesto en dichas normas, aclaró la Secretaría de Transporte. Uh-huh. Según los viajes de larga distancia, ¿cómo reservar los pasajes? Bueno, acá hay un montón de pasos para sacarlo, pero van a tener que tener DNI, la documentación correspondiente, obviamente. La reserva la pueden hacer de manera online y también en las boleterías, por internet. Y la empresa debe enviar el pasaje hasta 48 horas antes de la salida del servicio y tiene obligación de otorgarte el boleto reservado. Si el pasajero cuenta con un certificado de discapacidad, debe tener el alta como persona usuaria del sistema. En caso de que se realice de forma presencial, el beneficiario deberá presentar con su certificado en boletería de discapacidad, DNI, al menos 48 horas antes tienen que sacar el pasaje, ¿sí? Este trámite puede ser realizado por representantes legal. En caso de contar con una credencial INCUCAI, se podrá solicitar el pasaje el mismo día del mismo día de salida. Pero bueno, la cuestión que el gobierno derogó el régimen para los micros de larga distancia, no obstante los pasajeros con CUT, trasplantados y pacientes oncológicos seguirán viajando sin pagar, ¿sí?
0: Dice, pará, porque acá ya me despertó el... Sí. Dice, guarda, Lucio, porque el año antepasado, ¿te acordás que decían que lo iban a sacar? Y lamentablemente se dieron esas noticias falsas también.
1: Sí.
0: Bueno. No,
1: pero esto ya es un hecho. El gobierno eliminó el régimen de compensaciones tarifarias al transporte automotor de pasajeros de larga distancia y se encargaba de subsidiar parte de los pasajes gratuitos destinados a personas con discapacidad y pacientes oncológicos, ¿sí? Las empresas deberán absorber la totalidad del boleto y garantizar el beneficio a ese grupo de usuarios.
0: Bueno, ahí está. No sé, claro, porque van a ver en las redes sociales.
1: Todos los titulares están diciendo, sí, se quitó el subsidio, se quitó el subsidio.
0: Le saca.
1: Acá te vamos a dar toda la información completa.
0: Este dice en grande, mirá, Milei dejó sin viajar a los discapacitados, claro. Dice.
1: No, por eso estoy viendo muchos títulos así, pero bueno, por eso te digo, uno trata siempre de ir por la...
0: A ver, usted, señora, señor, crean lo que quieran, nosotros no somos quién para decirle lo que usted tiene que creer. Nosotros le vamos a dar la info que es.
1: Después, que el gobierno sacó el subsidio a los micros, es real.
0: Lo sacó. A los micros.
1: De larga distancia.
0: Ajá.
1: Pero es real que ahora se le va a exigir a la empresa que lo siga manteniendo. No sé cómo lo van a hacer, cómo lo van a controlar este tema, en cuestión. De todas maneras, yo estoy tratando de averiguar acá en Santa Fe cómo va a funcionar este tema. Ni bien me den información, yo le voy a estar pasando.
0: Dice, deja Javi, si se trata de que nos cuenten los que nos están manejando acá. Nos dijeron que no iban a sacar la asignación. La otra vez nos dijeron que nos iban a sacar el potenciar trabajo.
1: El otro día me dijeron
0: que la asignación de 7 hijos también la iban a sacar. Siempre sacan, siempre todo malo, dice. Y al final tengo todo todavía.
1: Bueno, ahí estamos. Sí,
0: bueno, madre, está. Por suerte escucha la mega.
1: Se va, igual, a ver, en algún momento se va a cortar. Yo calculo que en algún momento algún subsidio
0: pero,
1: se va a cortar.
0: Pero no es este el momento.
1: Claro.
2: No es nada eso, compañero. Ustedes piensan en el tema de la droga nomás. En eso también pasa, todas esas mafias, ¿viste? Te encajan una bolsa. A mí me pasó un caso. Me encajaron otra mujer adentro. Yo tenía a mi mujer, ¿viste? Me encajaron otra mujer y así me hicieron.
0: Fue la policía.
2: Cualquier cosa, no es así, boludo. No. Bueno, a ver. Hicieron el allanamiento y se ve que en ese momento se metió otra señora adentro, otra piba a la casa, ¿viste? Ahí. Y yo no sabía nada, ¿viste?
0: No tenía nada que ver. Le creo, ¿eh? Le creo. Cosas así pueden pasar en cualquier momento. Encuéntrala, no vas a escuchar después. Che, ¿qué pasó con el boleto educativo? Preguntan acá. No.
1: Sigue. Bueno, lo de Milei. Lo de Puyaro es muy... Vamos a ver en qué onda, en qué termina este, ¿eh? Porque la verdad que...
0: Que deje de mentir, el payaso no era mujer, dice.
1: Escuchá. La cuestión que Puyaro quiere apuntar contra... contra la delincuencia. Quiere bajar la edad de imputabilidad, pero sí. Hasta ahora no hizo nada con los grandes.
0: No, todavía no.
1: Porque si vamos, así es fácil. Por eso te digo, los políticos.
0: De hecho, le dio plata a la Pérez con Pan.
1: No,
0: le dio plata a los evangélicos. Sabía.
1: Hace lo más fácil.
0: Ahora, escuchate esta, porque vos viste que está ahí por la biblioteca y toda la onda esta. ¿Sabías que Puyaro le dio millones a los Pérez con Pan, que son una familia más rica de Argentina? Para que le compren libro a las escuelas y a la biblioteca.
1: ¿El programa Raíces lo tiene la biblioteca? No.
0: O sea, en vez de darle a las bibliotecas o a las escuelas, se lo dio a un millonario para que compre los libros y se lo entregue a las escuelas y a las bibliotecas. Uh-huh. ¿Qué te parece esa?
3: Que no creo que sea
1: del
3: todo cierto porque...
1: No, pero es
0: no, así, ya está. Es oficial lo que te estamos contando.
1: Tienen una fundación. La mayoría de las empresas grandes tienen fundaciones. En este caso... Le dio dinero del Estado para que compre...
0: O sea, plata del Estado para que ellos compren los libros.
1: En vez de utilizar ya el aparato del Estado que tenemos, porque hay muchos docentes que no tienen laburo, para que vayan, enseñen a leer...
0: Enseñen a leerlos.
1: En una biblioteca, le den los libros.
0: Capacitación de libros de última.
1: Claro, porque por ejemplo te dice, bueno, mira, acá hay docentes que no tienen laburo. Contratar a los docentes, le da la biblioteca para que compre los libros y le dice, bueno, mira, el docente ese se va a ocupar, le pagan al docente y... Bueno, hasta acá no... De acá le dio plata a la fundación y la fundación fue, compró y encima utilizó.

0: de utilizar el recurso para darle a los docentes que no tienen laburo, lo utiliza con una fundación que...
1: Una forma de pagar pauta publicitaria oculta, dice acá.
0: ¿Cuál?
1: Y lo de los Pérez Compa. Qué increíble, gente. Se le da la plata a gente que es millonaria ya, ¿no? En vez de hacerlo directamente a las escuelas o a las mismas bibliotecas que, como dijiste recién, hay profesores sin trabajo.
0: Es que, bueno, fíjate,
1: o sea, puedes hacer un buen plan ahí, claro, como...
0: Con la decisión de Puyaro, de la asistencia perfecta, ¿qué ocurrió? Esto tampoco no lo hablan mucho, que muchos docentes lo saben. Antes se ocupaban reemplazantes, uno, dos reemplazantes. Bueno, ahora con el tema de la asistencia perfecta, quedaron sin laburo casi, son los reemplazantes, ¿no? Porque de vez en cuando le dan un reemplazo porque se tiene que enfermar sí o sí la docente. Los docentes no quieren dejar ahora de asistir a la escuela porque saben que tienen ese beneficio.
1: Pero al final, antes porque no iban los titulares, ahora porque van los titulares.
0: Y bueno, pero fíjate, la mayor cantidad de docentes que se forman acá, o que elige la gente de acá, docente. Pero bueno, está bien, vos tenés que pensar que se jubilan muchos docentes, que por ahí le da la posibilidad a alguno de escalar o de entrar.
2: Una tercera compañera.
0: Pero a veces le jugó en contra a los que eran reemplazantes.
1: Es para que los Pérez con pan laven la plata y bueno, a través de eso seguro Puyaro agarra una tajada. Como una fiera. Sí, sacá la cuenta de los que no dijiste, Javi. No resolvió un fiscal una causa por mes.
0: No, amigo.
1: No, eso es cierto, padre.
0: No, lo dije yo, un informe que hizo Leo Rolón, hay un periodista ahí de la Reconquista. Pero sí, es preocupante la lentitud con que va la justicia. Por eso ustedes ven que hay personas que a lo mejor son denunciadas por algún que otro caso y la ven libre en la calle. Imagínate, si de 28.000 resolvieron, en un año resolvieron 100, 23.000 causas no tuvieron ninguna resolución. Y es que más, no sé si están archivadas.

0: 8 casos, ¿no?
1: 8 casos por año. Quisiera mis brazos poder gobernar. Estamos en el Apertura 2026 de la Liga Reconquistense de Fútbol. Escucha, Atlético y Tiro. Oh, no, no, estoy de una dislexia de manejo. No sabes. Atlético y Tiro recibió a Campe y Villa. Empató uno por... Ah, tenés razón, y más, tengo servido el mate y no lo tomé todavía, mirá. De las 8 lo serví. Ah, oh, tírate atrás. ¿Sabes qué? Me voy.
0: Ah, ya era.
1: Atlético y Tiro recibió a Campe y Villa y empataron 1-1. Campeones Soccer recibió a Matienzo y Matienzo ganó 6-1. Pero pará, que ya voy en el dato que te quiero dar.
0: Ah, ¿sí?
1: Chicago recibió a La Costa, le ganó 2-1. Racing recibió a Juventud, le ganó 1-0. Adelante recibió a Tigre, le ganó 3-1. Román Fútbol Club recibió a Reconquista Club de Fútbol y le ganó 3-2. Y Lazarita 0-0 ante Alumni. Y Barrio Norte, que era quien le faltaba jugar. Viste que estaba Matienzo puntero después del partido del 6-1. Y faltaba jugar Barrio Norte todavía contra Platense. Bueno, la cuestión es que Barrio Norte recibió a Platense en su cancha, Javi, y le ganó 5-0. Y es más, y acá está el dato. Adivinen qué partido se viene.
0: ¿Ahora?
1: Sí.
0: ¿Barrio Norte Matienzo?
1: Barrio Norte Matienzo.
0: ¿Se define,
1: amigo,
0: el puntero ahí?
1: No, mi loco. Un
0: tremendo partidazo.
1: Y encima, ¿no?, antes de este partido que se va a dar aquí en el Ibes Altaus, Matienzo dijo: nosotros estamos más presentes que nunca. Le metió 6.
0: Oh, Matienzo.
1: Y dijo: falta el 5. Barrio Norte va a ir todo asustado. O sea, lo va a recibir a Platense todo asustado. Bueno, Barrio Norte le encajó 5 a Platense.
0: Mirá.
1: Y estos dos se van a cruzar este fin de semana, Javi.
0: Qué bárbaro.

0: días, Javi, buen día. Sí, el tema de las asignaciones, todos los sueldos, eso de madre, siete hijos, todo. Sí, verdad. Algunos sí las necesitan, Javi, lamentablemente, así, se las necesitan más plata. Pero está la otra que por ahí también.
1: No, guarda, pará.
0: Bueno, es el problema de ellos, pero uno no tiene por qué meterse en la vida ajena, ¿viste?
2: Y procede a meterse.
1: Pará.
0: Y así nunca le va a alcanzar, Javi. Sí, no. Yo pienso que está bueno, si hay gente que necesita que le den, que le paguen, que le ayuden. Pero hay mucha gente que por ahí no necesitan tanto, que podrían buscar un trabajo y trabajar, porque trabajo hay, Javi. Eso que dicen que no hay trabajo es mentira. Hay trabajo, Javi, hay trabajo. No es para enriquecer el trabajo, pero para mantenerte, hay. Y bueno, pasa que malgastan la platita y después, ¿qué pasa? Van a la comuna, golpean la puerta, piden piden lo otro y así. Así no va bien, no alcanza, ¿viste? Pero bueno, ellos son dueños, ¿viste? Hacen lo que quieran con la plata, ¿viste? Pero ya que recibí una plata medio de arriba nomás, una ayuda.
1: Sí. Pero bueno, ese dinero queda acá, nomás, en la despensa de acá, en los negocios de acá.
0: Para que te alcance, sí. ¿Qué va a hacer?
1: Eso todavía moviliza la economía un poco.
0: Aparte, si te dan una ayuda, también esmerate a buscar un trabajito para.
1: ¿Y sí?
0: ¿Para cómo es? Para poner a la par de esa platita que te dan, sí. No te quedes sentado únicamente a esperar eso nomás y que la comuna te dé algo, no.
1: Por eso es importante que la gente se empiece a concientizar que esto no va a durar para toda la vida, va a llegar alguien que lo va a sacar en algún momento. Por eso es importante que se empiecen a tratar de encaminar, porque obviamente un gobierno así, ya sabes, que en cualquier momento te agarra y te dice, bueno, está bien, cada vez vamos a restringir más, y te van a poner cada vez más condiciones para que justamente, pues son muchos años. Este proyecto era por 3 meses.
3: Del 2007.
1: ya casi 20 años. 20 años va a cumplir la asignación. Era por 3 meses nomás. 3 meses. Claro, después dijeron, Néstor dijo 7 meses, 8 meses. Bueno, ya vamos. 20 años va a cumplir la situación.
2: 20 años, sí.
1: O sea, lo que la gente se tiene que concientizar que no es que el Estado te tiene que mantener desde que nacés hasta que morís. Si tenés 2 manos, 2 pies, claro, pues digo, y podés laburar, podés trabajar, para eso tenés tener educación gratuita, todo, para que vos te puedas formar y todo y te puedas.
2: No, si esto sigue así para el 2027, le encajo otro guacho.
1: No, pero escuchá, no, en cualquier momento ya esto va a dejar de existir la asignación. No sé. Y va a quedar únicamente. Va a quedar únicamente para la gente que necesita, realmente. Pero bueno,
2: yo tengo que cambiar el celu, así que seguro les meto. Más temprano, Javi, hoy tipo 7 por ahí, te decían un desastre el bello día, porque viste la neblina que hubo hoy temprano, no se veía nada. Y ahora recién la gente de campo te vuelve a mandar una foto ahora porque está espectacular la mañana y se volvió el hermoso día, Javi. ¡Ay, ay, ay! Javi, trabajo hay, el problema es que después te hacen juicio, por eso nadie quiere dar más trabajo también.
1: Claro, sí, no. Por eso también la reforma laboral, que si bien es un cambio importante, son cambios importantes en el país. Por eso te digo, más allá de que si este presidente después se busca su reelección o no, lo importante es que estos cambios que se están dando ahora se los mantenga. El otro día lo escuché a Aníbal Fernández, que voy a decir, un tipo que estuvo con Néstor y todo, y dijo, le preguntaron, ¿qué tocaría este gobierno? Nada, dijo. Y es que realmente, los cambios que hizo este gobierno, ellos jamás se hubiesen atrevido a hacerlo. Pero dijo, estos cambios, nada. Estos cambios que hubo ahora, nada, porque es el inicio para algo grande de la Argentina. Pues te puede gustar más, te puede gustar menos, las medidas o qué. Pero fíjate que alguien, que vos lo ves a Aníbal, le decís, nada, este tipo va a decir, ah, cambió todo. No, dijo, no toco nada de este gobierno. Porque lo que hizo son cambios realmente importantes. Hay gente que lo ve y hay gente que no lo ve. Muchos se sorprendieron con esa respuesta, porque viniendo de una persona política, digamos, y del
2: muy cercana a Cristina.
1: Del riñón de, claro, de Néstor, más que nada. Y vos decís, y bueno.
2: Che, hablando de Néstor, ¿vieron que se perdió la exsecretaria? ¿Sabían que desapareció esa chica? La están buscando.
1: No, ya la encontraron.
2: ¿Qué pasó?
1: Y nada, ¿viste?
2: Anoche no miré nada yo.
1: Sigue pero... el juicio de los cuadernos, pero bueno, ella declaró una cosita que muchos se están arrepintiendo ahora de haberla declarado.
2: Pero ¿y qué estaba no escondida? Qué ¿por qué estaba? No se sabía nada de ella. Sí. Porque si la buscaron, Javier, es porque no estaba apareciendo. La justicia, amigo, de hecho, la estaba buscando.
1: Ella declaró en televisión que era...
2: que era amante de Néstor Kirchner.
1: Pareja, amante no.
2: Bueno, no, no, no, pareja nada. No, amante porque estaba casado con Cristina, de hecho, bueno, sigue siendo...
1: Yo, pero bueno, qué sé yo, pero...
2: Según porque... ella, Cristina sabía que eran amantes.
1: Amigo, tiene mucha información. Presiona, está enfermo ahora. Acusó porque tenía que declarar.
2: La cebó, ¿sabes qué? Vivo enfermo. Ahí nomás me corto la lengua. Y los dedos por bueno, si me quieren las escribir.
1: No debe ser fácil, amigo.
2: No, está loco. No, encima ella declaró públicamente ser amante del expresidente Néstor Kirchner y que Cristina sabía. No, ¿sabes qué, amigo? Y encima es secretaria. Era secretaria de... lo que debe saber esa señora.

0: Buen día, ¿cómo está? Lo estoy escuchando al hombre que está hablando ahí. Hay que preguntar al hombre dónde hay trabajo para que vayan a trabajar, ¿viste? Porque no hay trabajo acá, para decir que hay trabajo a patada, no hay nada, te digo que yo conozco la juventud y quiere trabajar, pero no hay trabajo, Javi. Encima de la batata este año no pasó nada tampoco. Lo único que podían trabajar la juventud, pero no hay trabajo, Javi. No vamos a decir que hay trabajo porque no hay trabajo.
1: Hola, trabajo hay, pero quieren pagar lo que es. No, pará, que me lo editó. Hola, trabajo hay, pero quieren pagar lo que es y dice, bueno, y dicen miedo a que le hagan juicio, pero un empleado. Ah, pero un empleado que está con todo al día y firma, no tiene por qué hacerle juicio, dicen por acá. Pero bueno, sí es verdad también ese tema de los juicios, mi gente. Nosotros ya lo hablamos, esto no lo hablamos ahora porque hay que hablarlo. Ya se acuerdan que lo era justamente por el juicio, dejaron de emplear gente y dejaron también de poner gente en blanco porque la gente que estaba en negro estaba cobrando asignaciones, qué sé yo, ayudas del gobierno, y si lo pasaban a blanco, la perdían. Entonces por eso también dejaron de anotarse en los laburos, y cada vez que se anotaban querían estar en negro, y cuando los agarraban ahí en negro le hacían juicio. O sea, el que quería dar trabajo tenía toda la de perder. Si vos lo tenías negro, te hacían juicio, y si lo tenía en blanco, no, bueno, querían
2: ahora,
1: porque perdían.
2: Ahora hay un cambio de ahí, la nueva ley laboral.
1: No lo digo yo, estos eran los datos. No,
2: tal cual. Pero bueno, vamos a ver qué onda, qué pasa. Sí, bueno, yo para ir cerrando y me voy con esto porque es imposible no hablar de política de nuestro departamento, porque la verdad que la gente te manda, te pregunta. Bueno, estaba mirando una información acá. Tradición y orgullo. Esto pasó en La Brava este fin de semana. Este fin de semana hubo varias actividades dentro del departamento de San Javier. Tuvo la pesca de Alejandra, que por ahí no mencionaban.
1: Ajá.
2: Que organizó la peña Cuna de Río ahí, con el acompañamiento de la comuna y del senador Oscar Dolzán. Y después, en La Brava se hizo una tradicional jineteada también allí, con el acompañamiento de la comuna y del senador Dolzán.
1: A la miércoles, a full. Bueno,
2: sí, tradición y orgullo.
1: ¿Qué onda mi plata?
2: En nuestro querido pueblo de La Brava.
1: Vamos, La Brava. ¡La Brava! ¡Pará, no!
2: ¿En La Brava? Sí, La Brava. Y se llevó adelante una nueva edición de la tradicional jineteada en el predio del Costero. Bien, ajá, ahí, ¿eh? Un evento que año tras año convoca a la región, organizado por Don Nito Blanche y su familia, un evento histórico. Don Nito Blanche y su familia lo organizan, ¿eh? Un evento histórico del pueblo. La jornada contó con un gran marco de público, pero además hemos estado acompañados desde la comuna en todo lo que está a nuestro alcance. También nos visitó José Moncada, en representación del equipo de trabajo del senador Oscar Dolzani. Entregamos la declaración de interés legislativo y comprometimos un aporte económico destinado a este espectáculo.
1: Pero para
2: reafirmaron también el compromiso constante del senador.
1: Avísame cuando terminás, porque yo te voy a hacer una pregunta.
2: Reafirmamos el compromiso constante del Senado departamental.
1: Ah, el compromiso. No, bueno, sí. Terminá.
2: Para apoyar y acompañar cada evento cultural de nuestra localidad, dijo el presidente de Comuna de La Brava.
1: Bueno, presidente de Comuna de La Brava, le cuento que el senador no ayudó en el evento acá de Román. No, porque dice.
2: ¿En cuál evento?
1: En el evento acá de. El evento de acá.
2: ¿De la jineteada acá?
1: Sí.
2: Nah, pero si la habrá dado, sí. Nah, amigo, no está metido. Pues vamos a hablar. No tiré verdura porque después.
1: Bueno.
2: Porque el tiro federal tiene personería jurídica, recuperó.
1: Todo lo que tiene la brava.
2: Sí, no le fue. Por ahí fue gente, pero a lo mejor no la que se esperaba. No sé si habrán solventado los gastos y te organizaron.
1: Pásame con el presidente la brava.
2: Ya, esto lo organizó una familia allá. La acompaña la comuna y el senador.
1: ¿Y tiene
2: personería? La pesca de Alejandra. Lo hizo una peña y lo acompañó la comuna y el senador.
1: ¿Y tienen personalidad?
2: Acá lo organizó una institución.
1: Claro, con personalidad.
2: Y calculo jurídica. Con personalidad jurídica, todo, como una institución.
1: Todo lo que le piden para que.
2: Claro, como que funcione. Yo calculo que el senador la habrá ayudado. Vamos a preguntar, déjame que tiene una pregunta.
1: Para, no me deje como el malo de la película. Preguntaba.
2: ¿De dónde sacaste la información vos?
1: Y yo sé todo. Los besitos de fuego. Yo estoy en el juego, nada más que soy esa ficha que no encaja en esto.
2: Bueno, Me voy. Lamento darte la razón, me voy, ¿no?
1: ¡Ah! Toma mate. No, pero. ¡Aleluya! Le gané.
2: No, pero escucha, le gané. Que darle la ayuda.
1: Pará.
2: Una institución como el Tiro Federal.
1: La cosa es así. No es nada contra las localidades. No es nada contra las localidades.
2: Pero está bien que se hagan eventos.
1: Primero vamos a felicitar a la gente de La Brava, le fue bien. Pero en La Brava.
2: ¿Enviaron nota también?
1: Fue una familia la que organizó.
2: Sí.
1: Saluda a la gente de Alejandra. Estamos felices también que pudieron llevar adelante la pesca.
2: Sí.
1: La pesca la organizó una peña,
2: sí.
1: La cual a la peña la ayudó también el senador, sí. Como en La Brava.
2: Sí.
1: La jineteada Can Román lo hizo el Tiro Federal, quien cuenta con todos los papeles habido y por haber para que el senador pueda ayudarlo también.
2: Ajá.
1: Personería jurídica es la más importante, por ejemplo, y el senador no los ayudó. Entonces acá no se trata de ayuda o no ayuda. El tema es por qué Román no.
2: Tiene que ayudar, así se acá ayuda al náutico, ayuda a los clubes, pero
1: a la institución.
2: El Tiro Federal también ya está constituida. Es más, tengo más, me estoy recibiendo más información. Presentaron una nota también pidiendo un transformador para el predio.
1: Ajá.
2: Hasta ahora no tuvieron respuesta por parte del senador.
1: Y después, y el malo soy yo por decir están enojados con Román.
2: También estoy recibiendo, mandaron una nota para pedir apoyo también para la jineteada.
1: Sí.
2: Y no tuvieron respuesta tampoco. Bueno, ojalá que pueda responder las próximas notas.
1: Gente, a ver, yo soy el loco de nuevo.
2: No, pero está bien.
1: La parte del senador tiene algo contra Román, amigos.
2: No, pero no es el senador, amigo. Yo calculo que el senador... Si
1: dije la parte.
2: No, pero bueno, pero escuchá, si acá tiene sus delegados, tiene sus asesores.
1: Sí, bueno, pero por eso te digo.
2: ¿Cómo no le van a avisar? ¿Cómo no se van a preocupar por bajar?
1: Para mí el problema
2: ayuda a la institución.
1: Es Román.
2: Yo voy a preguntar. Usted me hace dudar, porque si no siempre nos ponen a nosotros, viste, en el medio, y quedamos en el medio nosotros. ¿Cómo no? Usted siempre hablando en contra del senador.
1: Claro,
2: no,
1: me entendés, siempre nos dicen eso.
2: Porque tiran acá porque es la única radio que habla de los temas. No me dejes mal así, ya me pusiste mal, amigo.
1: Señora, usted me preguntará, ¿y qué pasa con la plata de nuestros impuestos de todos los sanjavierinos? Bueno, ahí está. Hubo eventos por todo el departamento.

0: está escuchando ya. Mirá, mirá. Oh, este está malo, este.
1: A ver.
0: El Rosario están escuchando,
2: Cerraron por juicio. Somos 50 millones de argentinos.
0: Sí.
2: Que el 25% de los argentinos hicieron juicio en los trabajos.
0: No.
2: Están las cosas mal hechas por otras causas también, no por los juicios.
0: Es verdad, sí, sí.
1: Acercalo, no sé, no sabemos de qué está hablando.
2: Mal hechas las cosas a nivel país. Pero no culpen que por los juicios cerraron fábrica, que esto, la gente que iba en la calle por otras cosas. No.
0: No, no.
2: Lamentablemente, el que tiene plata hace lo que quiere. Y así.
0: Sí. El tema.
2: Gente que hace juicio en los trabajos.
0: Sí.
2: Y de eso de trabajo no hay para todo. Nunca hubo.
0: No.
2: Hoy menos que nunca.
0: No.
2: Pero es causante de todas las políticas mal que se hicieron.
0: Sí, verdad.
2: No porque
0: el tema de los sindicatos es una de ellas, por ejemplo.
2: Porque
0: los sindicatos están muy detrás.
2: ¿Qué? ¿Le va a echar la culpa a los juicios? No. No es así.
0: No, sí, está bien. El tema por ahí va, lindo tema, porque justamente este debate se está armando en la legislatura.
1: Ese es lo que nosotros compartimos, fue un dato de 2023, padre. No es que estamos diciendo que fue así, que todos cerraron por eso.
0: No. Además los sindicatos también.
1: Fue un dato hasta el 2023 que muchos empleadores justamente no quisieron emplear por el tema de los juicios, nada más.
0: Claro.
1: No es que no tenemos trabajo por
0: empezó a cambiar mucho porque justamente por la presión de los sindicatos también.
1: Pero está bueno, me gustó lo que dijo.
0: Este es el debate que está dentro de la legislatura ahora. Justamente eso. Sí, es verdad. No es que todo el mundo hacía. Hay juicios que son, obviamente, debatibles. Y otros que no. Yo el otro día te comenté, no sé si escuchó el otro día. El otro día comenté de una pareja de baile que bailaba en un. O sea, eran invitados a bailar. O ellos se ofrecían para bailar en una noche, por ejemplo, en un comedor, en un bar. Sí, ellos iban a bailar una vez por semana o por ahí cada vez que podían, porque ellos viajaban en. Lo contrataban en un crucero y bailaban tango, ¿viste? Era una pareja. Y este bar tiene años ahí, en uno de los bares más conocidos de Buenos Aires. Los bares más conocidos, no sé cuántos años tenía. Y bueno, y esta pareja era trabajaba en relación de dependencia, digamos. Ellos, si lo contrataban en un crucero, iban a bailar, se ausentaban, digamos. Después, cuando volvían, no tenían mucha movida ahí, iban al bar, le decían, bueno, ¿podemos ir a bailar? Sí, juntaban y le pagaban. Bueno, esta pareja le hizo juicio al dueño del bar, pero bailaron varios años ahí. Le hicieron juicio y el hombre, el dueño del bar, 250 millones de pesos le tiene que pagar. Pero no eran empleados del bar. Ellos iban y él les ayudaba, digamos. Le ofrecían, él le pagaba cada actuación que tenía.
1: Una ayuda social.
0: Claro, y a esa. Y a, bueno,
1: dijo el intendente.
0: Ante esas cuestiones, estos son estos cambios. Por ahí. Porque si no, la gente hacía juicio. Porque quería dar una mano. Ellos viajaban cuando querían por el mundo, cuando volvían.
1: Claro, tenían asegurado ahí.
0: No, porque justo en pandemia no pudo hacer más eventos el hombre. Y como que dejaron de hacer. Pues cuando volvieron, empezaron a volver de a poco, él no llevaba todavía gente. Y hasta que, digamos, se paraba de vuelta, porque fueron dos años terroríficos. Pero bueno. De esta facilidad que tienen muchos de hacer juicio, a eso hay que, digamos, esos son los cambios que se vienen ahora. No que cualquiera, que por ahí voy a decir, bueno, mira, le daba una mano, hicieron juicio. Y bueno, esos cambios. Después sí, hay muchos.
1: Una persona no puede tener dos o tres trabajos. El día tiene 24 horas. Trabajo estable no hay. Y ese es el punto.
0: Claro.
1: Las changas o trabajos temporales muchas veces tienen una paga mínima. Lo que la gente quiere es un trabajo fijo y poder llegar dignamente a fin de mes.
3: No quise hacerte sufrir. Perdóname.
0: Sí, pero voy a averiguar esto, ¿eh?
4: Sí, es cierto.
0: Pero no hay para. Vamos a decir.
4: Hay trabajo así. Es cierto, Javi, de eso que dijo el señor ese, que trabajo hay trabajo así. Después no lo lleva y le hacen juicio. Por eso por ahí la gente por ahí no quiere dar trabajo. Ese punto tuvieran que modificarlo, tocarlo un poquito más, a ver.
0: Sí.
4: Porque para que la gente se anima, da un trabajito, una limpieza de alambre, un estronque, una cortada de tuyo.
0: Claro.
4: Todas esas cosas, ¿viste? Ese punto sí deberían tocarlo y modificarlo, que no tengan tanto a su favor el trabajador, ¿viste? Bueno, por supuesto, que paguen lo que deben pagar la parte patronal y bueno, el tema del juicio, ese tienen que modificarlo un poquito, ese punto, a ver cómo pueden. Para
0: Para mejorar, hay que mejorar eso.
4: El patrón se anime a dar un trabajo, a buscar un gente, ¿viste? Sí. Porque sí, es cierto, el tema ese, muchos no dan trabajo por eso. Así que ese punto sí, tuvieron que modificarlo, buscarle la manera, la vuelta, a ver cómo.
0: ¿Sí?
4: Lo podrían solucionar un poquito, ¿viste? Yo creería que si hacen todo eso, manda mejor, me parece.
0: Y bueno, eso es lo que se está discutiendo ahora en la legislatura, la reforma laboral, que es un punto que justamente le quita poder también a los sindicatos, porque los sindicatos, si no traban todo, la empresa no puede progresar, digamos. ¿Qué es lo que pasa ahora? Que uno ve que muchas empresas se quedaron en el tiempo porque no le permitían comprar maquinarias que reemplacen la mano del ser humano. Hoy, con la tecnología y con la máquina que hay, reemplazar mucha mano de obra del ser humano. Lamentablemente vamos camino a eso, ¿eh? Digo lamentablemente porque la gente se tiene que dar cuenta que la fábrica sin un progreso de maquinarias nuevas, todo eso, va a ser muy difícil.
1: La esclavitud no terminó, dice, le cambiamos el nombre y se llama trabajo. Yo tengo trabajo fijo, pero no tengo vida propia, amigo. O sea, tiene trabajo fijo, pero ya su vida.
0: Sí, hay changas y bueno, la gente se rebusca. Pero bueno, sí.
5: Hey, Lucho, ¿todo bien?
1: Hola.
5: Sí, no hay nada de laburo, boludo, por eso.
1: Bueno, pará. Tranquilito.
0: Pero hay nada de laburo. Escuchate. Hay gente que dice que hay laburo, hay gente que no. Pero bueno, ahí está la gente. Y sí, pero no hay mucho laburo. Acá en nuestra localidad, en nuestra zona, no hay mucho laburo. Mira que aumentó la población de Román, Pero bueno.
1: No puedo pasar ese audio, amigo. No. Pregunta, ¿cuánto despido sin indemnización hay? Dice, ¿y qué sé yo?
0: No, ya no sé.
1: ¿Qué sabe? ¿Pero cómo me va a preguntar eso? Bancás, ahí le envío el Ministerio de Trabajo, bancás, ¿qué tal? Ahí le mando un mensaje. Ahí.
3: En esta carta, mi amor.
1: Hola, no, señor Ministerio.
3: Fueron las copas de más.
0: Ah, me mataste. No sé qué si en Estados Unidos cuánta hora.
1: Ya vamos a tener todo el dato. Sí.
0: Entramos en junio y empezamos con toda la información del mundial.
1: Con toda la info del mundial.
0: Vamos a tener que poner al día con todo eso porque la verdad que yo estoy re desconectado.
1: Dos hombres fueron aprehendidos en una investigación por abigeato en la zona rural. Llevaron adelante un procedimiento que culminó con la aprehensión de dos hombres y el secuestro de armas, municiones, vehículos y carne vacuna, presuntamente vinculado a un hecho de abigeato. El operativo se desarrolló mientras personal policial realizaba el patrullaje a la altura del kilómetro 8, donde procedieron a identificar y detener a un hombre mayor de edad que tenía en su poder un fusil calibre 30. Con mira telescópica y cartuchería sin la documentación correspondiente. Posteriormente, durante un rastrillaje, realizado en un campo lindante, dos agentes hallaron aproximadamente 200 kilogramos de carne vacuna, presuntamente producto de una faena clandestina, además de cuchillos y otros elementos considerados de interés para la investigación. En el lugar también fue detectado otro hombre, quien al advertir la presencia policial se retiró del sitio. Hora más tarde se presentó en sede policial y quedó aprehendido, procediéndose además al secuestro de una pistola calibre 9 milímetros, cargadores y municiones. En el marco de la causa también fueron secuestrados una moto, la motocicleta y un automóvil que habrían sido utilizados durante el hecho investigativo.
0: Bueno, esto es normal,
1: ¿viste? En Vera.
0: Normal, en sentido de que no es normal, no debería ser normal, pero bueno, esto pasa cotidianamente. Ayer me miraba una información y la verdad que se me pasó, la verdad que la vi recién este fin de semana, para el lado de Intillaco. Acá en la Cuña Boscosa.
1: Ah.
0: Se sabe que son zonas turísticas de caza. Los cotos de caza.
1: Claro.
0: Bueno, allí vienen muchos franceses, españoles, italianos. Vienen a hacer caza, furtivo. Y la verdad que sorprendente porque me hizo acordar mucho lo que pasó allá por el 90 por acá. Tuvimos quilombo nosotros con una vez. Dino Baggio vino acá. Pero bueno, muchos cazadores muchos guías se van a acordar porque eran traer canoada y canoada de patos.
1: ¡Wow!
0: Muchos se van a acordar de esos tiempos acá en Román. Bueno, sigue pasando lo mismo, no es que terminó, fíjense, yo estoy hablando del 90. Bueno, el fin de semana, semana pasada, salió el tema para el lado de ahí de Intillaco, 115, bueno, acá, en las Cuñas Boscosas. los extranjeros venían. ¿Sabes cuánto le cobraba el guía? $7,000 para llevarlo a cazar. Le alquilaban la escopeta. Amigo, y vi la foto. Vi la foto. 300 patos tenían. Lo dejan todo tirado en el campo. La verdad que es terrible lo que está pasando. Pero bueno, y voy a decir, ¿cómo? ¿Recién se enteraron? Este está hace muchos años, está ahí, ¿eh? Nada más que entran a los campos que son medio privados, ¿no? Así, ¿viste? Y bueno, y ahí hacen su negocio. Y agarra un poquito allí, y agarra un poquito, ¿eh? Ya sabe quién, para que no vaya a controlar, ¿no? Pero bueno, el tema es que se realizaba una matanza terrible de pato, amigo. Pero
1: ya nos vemos.
0: Uno dice pato, pero animales también, animales salvajes. Increíble. Yo miraba la foto y decía, pero ¿qué, amigo? Este. No, terrible. Era el tendal, amigo. El tendal.
1: No, sí, yo me acuerdo si lo, no, los, tíos, los tíos de pluma. ¿Ah, ahora?
0: Ahora fue todo.
1: Ah, no, no, no, no, no. No, no. Ahora no vi nada.
0: Sí, no.
1: Pero lo sé de antes porque los tíos hacían eso.
0: Pero sí, pero yo estoy hablando de los 90. Uh-huh. Acá. Esto pasó acá nomás.
1: Y lloré, ahora hace poquito. Y lloré, y lloré. Hola. Hola.
4: La tecnología sí se cortó mucho maniobra, ¿viste? Pero la tecnología sí sacó, dejó sin trabajo a la gente de edad, ¿viste? Que ya. Sí, porque sí. Vos con 60 años, capaz por ese sos tractorista, ¿viste? Puedes manejar un tractor con 60 años. Pero ya con esa edad, ¿viste? Por ahí 57, 50 años, ya te cuesta más la tecnología, ¿viste? Que los equipos, los tractores, maquinaria, todos vinieron con computadora, qué sé yo, todos los chiches, que no es malo, ¿viste? Porque para el que trabaja anda cómodo en el tractor, vos apretas un botón, el tractor marcha solo, da vuelta solo y vos podés ir tomando mate, que es una comodidad tremenda. Pero para la juventud, no, Javi, la juventud vuela en la tecnología.
0: Sí, sí, se va a
4: pudieran seguir ellos, ¿viste? La gente de edad no, viste, porque le cuesta más la tecnología. La tecnología es muy buena, Javi. Es una comodidad para el que trabaja, vos trabajas tranquilo ahí. Así que es así, ¿viste?
0: Pero bueno, los avances tecnológicos te llevan a eso, amigo. Si vos con una máquina podés hacer el trabajo que te hacen cinco personas, comprá la máquina. Comprá la máquina y o sea, el que va a invertir en nuestro país hoy viene con esa idea de agarrar, contratar las personas que hay que contratar, pero te va poniendo esas cuestiones. Che, bueno, mira, 12, 17 minutos, no sé qué algo más tenemos, amigo. Metiste el dedo en la llaga, ¿eh? No, me puse a averiguar acá para qué. Escándalo, disculpa tú, ya no tenés que hablar, ya dijeron, ya no tenés que hablar.
1: Y bueno, discúlpenme.
0: Pero debe haber alguna razón.
1: Tiene, ¿no? Que haber una razón.
0: Pero bueno, yo dejar, no hablar mucho.
1: Bueno, bueno,
0: después vamos.
1: Yo te dije ya.
0: Papá, ahora recién va a llegar la ayuda.
1: Tienen un problema.
0: No queremos ser tampoco
1: el estorbo. Problema es con Román. El problema es con Román. Pero bueno, el loco soy yo, ya te dije.

0: No, lo primero que van a decir, nada, ¿para qué dijeron en la radio?
1: Bueno, pero es así, no, amigo. Es así. Bien, tenemos... en la Brava sí, y acá en Román no. Y para que acá en Román sí te piden 80 papeles, que lo tienen. No se

0: Mercedes no nos quiere el senador si...
1: No.
0: Si antes de que gane nos prometió hasta el cielo acá en Román.
1: Loco.
0: Yo te juro que, amiga, yo ya me siento culpable ya. Sí, a mí saqué la vez pasada, saqué la misma conjetura y sin embargo sigue pasándome, así que no debo estar muy errado, que se diga.
1: Pero ¿y la gente diciendo ahora acá? ¿No le dice? ¿No le dice?
0: Yo me fui de Román con 20 años, me fui al sur y volví jubilado. Muchos no quieren buscar el progreso propio, Javi. Eran tiempos difíciles y lo siguen siendo en Román. Dice, hay que buscar otros destinos.
1: Sí, lo que pasa es que por ahí... A ver, nosotros estamos muy atrasados en muchas cosas. Lamentablemente nuestra gente tiene que, si quiere buscar un futuro... Yo de cuando era chico, estoy escuchando la frase, no, si querés buscar un futuro tenés que ir a Santa Fe o a Rosario. Bueno, la verdad, amigo, no es todo así. Si uno le saca el potencial a lo que tenemos, tenemos un gran potencial acá en el norte. Somos zona virgen todavía, no explotamos nada, no explotamos el turismo, no explotamos los avances, qué sé yo, de inversión, no explotamos nada. Acá estamos con lo justo, necesario, ¿eh? Acá hace muchos años que no hay una inversión fuerte en empresas nuevas, digamos. Ojalá que con el área industrial se pueda ampliar eso, pueda tener otro miramiento, pero la verdad que no. Hay muchas cosas que nos faltan todavía, que deberíamos tenerlas justamente para evitar que nuestros jóvenes, nuestra gente, se piense que el futuro está en Santa Fe o en Rosario, no es algo que no queremos. Ni Reconquista, como decías que está cerca, imagínate Reconquista.
0: No pasó nada tampoco.
1: Reconquista vi en un ranking acá que es como que la. Es como.

0: Bueno, ahora lo repetimos con esto y yo me voy, que van a ver la noticia por todos lados que el gobierno dejó de compensar a las empresas por los pasajes gratuitos.
1: Sí, pero leí recién más o menos cómo viene el tema.
0: Así que señor, usted que tiene un nene, un familiar con discapacidad, la cosa es que dejan de ser compensadas por el Estado, pero por ley nacional deben ofrecer pasaje gratuito a personas con discapacidad.
1: Tal cual, la empresa.
0: ¿Saben? No es que se cierra y no hay más. Bueno, la empresa se tiene que hacer cargo, no el Estado. Eso es lo que está pasando ahora.
1: Igual, por eso. Ay, mira, ahí yo me estoy tratando, ya para mañana si tenemos la información, y tratando de averiguar acá en Santa Fe cómo va a funcionar. Así le llevamos bien la información a la gente, porque si no, viste, seguían por el, viste que en las redes sociales vos lees el título nomás.
0: Claro.
1: Y a putear.
0: Empieza.
1: Y no, la idea es que la empresa se haga cargo si reciben otros subsidios del Estado. Acá en Santa Fe las empresas reciben subsidios del Estado, están subsidiadas, así que bueno, vamos a ver en qué termina todo esto.
0: Javi, ayer me puse algo que no usaba hace 5 años.
1: Mira.
0: Y me quedó bien.
1: Y bueno, te evité comprar ropa, ¿viste?
0: Estoy muy orgullosa de mí misma, Javi. Era una bufanda, pero bueno, no importa. Mantengamos la buena energía.
1: Ay, señora. Con esto nos vamos, señora. Mañana volvemos. Mañana volvemos, Son terribles.
0: Vos sabés si el sábado hay cole de Rosario para Román. De Rosario el pulqui nomás, ¿o no?
1: Sí, sí, el pulqui nomás. Pero sábado no sale, creo que no sale. Creo, ¿eh? O sí sale. No, a las 3 de la tarde pasa a las 9 por acá.
0: Tiene toda la razón, Javi, no entiendo por qué nuestros funcionarios no la ven. Podrían trabajar por Román como lo hacen en elecciones, por ejemplo. Seríamos potencia ya, amigo.
1: Pero ten cuidado que ya, mira, después del mundial empieza a haber movimiento, hijito. Después del mundial, ¿vos dijiste?
0: Sí, empieza todo el
1: después
0: movimiento
1: el,
0: político.
1: Todo el movimiento político.
0: Sí, señor.
1: Así que después del mundial aparecen los bolsones de mercadería. Te voy a pagar la boleta de la luz. Pagar la boleta del agua.
0: Te lo dije la otra vez.
1: Siempre te digo, aproveche.
0: No entiendo por qué todo. En elecciones hay de todo.
1: Sí.
0: Conseguí techo, casa, tele, puerta, pasaje, hasta trabajo conseguí en elecciones, amigo. Es increíble.
1: Ahora no.
0: Está bien, no, una vez que pasaron todo, no hay plata, falta, no se puede, vení el lunes, vení el otro lunes. No sé. Está bien, no sé, para mí debe ser magia, brujería, no sé. Aparece todo en elección, amigo. Está bien que le saquen a alguno porque lo usan para llevar gente y les cobran la mitad del pasaje, Javi. Usando el carnet para discapacidad. Y el pulqui no sale fines de semana, lunes a viernes nomás, dice. Pero hay otro por acá que dice, sí, hay pulqui de Rosario, el sábado sale a las 12:30 de allá.
1: Ah,
0: no es que va, sería, no es que hay para ir, viene desde allá. Javi, hablemos de cosas lindas. Chucrut y milanesa, manjar de dioses, pa. Mirá.
1: Chucrut, se viene la fiesta suiza.
0: ¿De dónde sacaste chucrut?
1: ¿Tendremos fiesta suiza este año? ¿Tendremos fiesta suiza?
0: Ah, hasta eso está desapareciendo, amigo.
1: No, pero vamos a tener fiesta suiza.
0: ¿Qué crees que te diga?
1: No, pero me quedé pensando lo que lo que recién salió, porque esto es todo espontáneo, ¿viste?
0: A ver, ¿de?
1: No, lo que recién salió, me preocupa en el sentido de que por ahí... lamentablemente el trabajo que están haciendo muchas instituciones de reflotar instituciones, armar una comisión, que en estos tiempos que vivimos no es nada fácil armar comisiones, ¿viste?
0: Entiendo,
1: que
0: entiendo.
1: Tengan que laburar por una institución encima.
0: La cosa es así. Si no sos de Román, podés tener una peña, podés ser una familia, sí, sí. Podés inventar lo que quieras. De hecho, estaba pensando, nosotros le estamos errando acá.
1: Sí.
0: Porque hay que ir hasta el gusano. En el gusano inventamos alguna fiesta, bajamos plata.
1: Pero bueno, antes
0: salgan de Román. Si quieren que el senador les dé bola, salgan de Román.
1: Es que
0: el problema es Román.
1: A ver, amigo, para recibir la ayuda, por ejemplo, de fortalecimiento institucional.
0: Claro, porque son partidas
1: para instituciones.
0: Tienen
1: que tener personalidad jurídica al día.
0: Exactamente, por eso te digo una de las cosas más importantes.

0: es la personería jurídica. Vos teniendo eso, él tranquilamente puede tener.
1: La plata se le está repartiendo a cualquiera.
0: Puedes tener una ayuda como la que la obtiene el Náutico.
1: Pero vos armás un.
0: Román, Matienzo. Y ellos tienen personería jurídica.
1: El tiro federal que la levantó ahora.
0: Y bueno, loco. ¿Qué querés que te diga?
1: Hasta el centro jubilado tiene personería jurídica.
0: Exactamente. Porque es una de las cosas
1: principales. Grupo Guau tiene personería jurídica.
0: Sí. Grupo Guau no recibe ayuda. No. Desde que lo denunció el senador, se le cortó la ayuda.
1: Allá de comer. Bueno, hay muchas instituciones. Vida en Libertad también tiene personería jurídica. O sea, son instituciones que no son dos pesos, ¿eh? El Club Abuelo. Todo tiene personalidad jurídica.
0: Sí, sigue esta pobreza. Voy a traer gomera y voy a cazar carancho para comer.
1: No, está prohibida la gomera en el Román.
0: No, pero gente de campo. Gente en el
1: está
0: campo.
1: Prohibida la gomera.
0: Sí, no es carancho ese. Hay personas que lo usan para llevar gente y cobrar. Por eso está mal. Porque a vos te lo dan con acompañante, pero lamentablemente hay gente viva. Mm. Y la empresa sabe también de eso, dice.
1: Es un poco regular eso. Yo calculo que regular eso. Así que bueno, no sé cómo. Igual. Vamos a estar atentos. Igual los titulares para llamar la atención, digamos que la gente vea, claro, ese título. Y sí, nosotros vamos por la información. Ahí estamos tratando de averiguar. Te leí recién más o menos cómo va a funcionar a partir de ahora. No es que desaparece, simplemente tenés que tener el certificado de discapacidad y listo. Sacar tu pasaje con anticipación, te lo tienen que dar.
2: Mirá, Javi, yo ya casé ya para esta noche.
1: No, pará. No diga eso porque nos van a meter en cana.
0: Okay, nos vamos. Lindo igual.
1: Nos vamos. Mañana volvemos 7:30 a.m, ¿les parece?
0: Bueno,
1: Hacemos el streaming a la noche. Estoy esperando a mi invitado, que a ver si me...
0: Mañana ANSES y PAMI, ¿eh?
1: Mañana 8:00 a.m.
0: ANSES y PAMI, 8:00 a.m, por orden de llegada. No vayan temprano al pedo, mi gente.
1: Sí.
0: Vayan 8:00.
1: Es rápida la atención.
0: Ahí empieza, claro, porque es rápida.
1: Quedan hasta la 1:00, creo.
0: Exactamente. Así todo por orden de llegada. Van a ser todos atendidos, su consulta. Así que no se hagan drama mañana de llegar primero, que yo primero, porque la fila, todo, no. Va a pasar todo rápido y van
1: y
0: a ser.
1: Que tienen solamente que entregar planilla, van, la dejan y listo.
0: Claro, y se van. Y nada más.
1: Che, bueno, nos vamos. Gente, muchas gracias por su atención. Hasta aquí llegamos con la música, con la información. Mañana volvemos, si Dios quiere, como siempre, con todas las noticias, con todo el quehacer diario de lo que pasa y sucede en todo el departamento San Javier, que es un poco la temática que llevamos adelante hace 17 años, ¿sí? Y bueno, con nuestras repetidoras allí en Alejandra y en San Javier, y que por supuesto nos abre también al mundo a través de la página web www.lamegaromantv.com. Mañana streaming a la noche. Así que bueno, gente.
0: Mañana. ¿Hay invitado mañana?
1: Y estoy esperando la confirmación.
0: ¿Es cierto que puede llegar a ser el senador?
1: No sé cuándo. A ver si algún día se decide.
0: Soñado.
1: Escuchá, nos vamos despidiendo. Muchas gracias por su atención. Esto ha sido todo. La mañana de diario se despide hasta mañana, ¿sí?
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a discutir es cosa muy conocida. 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Hizo tanto en poco tiempo que ha superado el olvido, y aunque hoy se encuentra ausente, aún permanece en corriente como si estuviera vivo.

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0: en este otoño. Vamos a una pausa comercial, Crazy, y ya venimos con más. 3, 2, 1, drop it. Aquí en tu radio favorita. Pausa comercial y ya volvemos. 88.9 La Mega.
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1: Ahora también en Román, 9 de julio 1165. 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

19 minutos de la hora 14. Estamos en el aire de la radio 88.9. Estamos en Mega FM. Por supuesto, estamos en la Mega. Ya estábamos en la siesta de la radio compartiendo la buena música, ¿eh? Así que, ¿qué tal en este día martes? No te cases ni te embarques. Buenas, especialmente las damas.

Bueno, linda y agradable siesta. Tenemos una temperatura de 20 grados a esta hora. La mañanita temprano, estaba nublado. No sé qué es lo que quiere hacer el

Bueno, aparentemente, según el pronóstico, estamos un poquito lejos de las lluviecitas recién para la semana que viene. Puede haber algo de lluvias. Esperemos que, bueno, no sé si hace falta agua, pero la temperatura está agradable en esta siesta. Somos Saltando el Charco en 88.9. 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Una cosa íngreme.

Saludamos, saludamos así a los amigos en Alejandra, en la sintonía de la radio 90.9. San Javier 88.9. Por supuesto, ya hemos comenzado la siesta musical.

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ayer los hemos estado acompañando un rato en la siesta. Buenísimo, ¿eh? Trajimos el sol a la siesta en el día martes, pero no te cases ni te embarques.

Bueno, la verdad que hace muchos años atrás ya estaba esta tendencia, mira, de animales. Con Martin Garrix, ya.

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Buenísimo, qué linda siestita. 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

0: Qué bueno esto, qué bueno esto, la música transportable.
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0: Le inventamos algo, transportador, la música transportable.

Ay, se equivocó. 34 minutos de la hora 14. 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

0: has vuelto Merlina.
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0: Bueno, ahí estamos, ¿eh? ¿Qué tal el día?

0: Qué bueno esto, che, me está gustando para mandarle una fiestonga, Guarda, en algún momento tenemos que mandarnos una fiesta, che, y tomar mucha agua para que todo fluya, para que todo fluya.
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0: bien, así estamos en la siesta de la radio con la buena compañía de la música, por supuesto. Estamos al 64-6504, la línea para que puedas comunicarte, solicitar tu canción. Si no, ya tú sabes.
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0: Estamos saltando el charco en 88.9 en Mega.

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0: en este otoño. Vamos a una pausa comercial, Crazy, y ya venimos con más. 3, 2, 1, drop it. 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

Bien, 7 minutos de la hora 15. ¿Cómo estamos en la siesta? Está lindo así. Estamos musicalizando la siesta, tranqui. No queremos quilombo. Buenísimo, hola, hola Ale. Tanto tiempo, Ale. Ah, si no recuerdo mal, no sé si te gustaba la música de Enrique Iglesias o algo así, pero mira, todo lo que tengo Enrique Iglesias, justito.

che, se me volvió todo para atrás, parece, de verdad, parece que hoy es lunes, pero noche. Bueno, ayer estuvimos hablando mucho del tema de Shakira, que se volvió viral, no sé cuántas vistas, hablábamos del nuevo tema del mundial, que está Shakira promoviendo cantar con los niños, así que justo veía después las informaciones de todo lo que ha estado arrasando en 24 horas, lo que ha generado Shakira y el Dai Dai, la canción para el mundial.

0: Bien, en el día de hoy la verdad que no he visto muchas informaciones y me quedé impactada por el tema que hablábamos también en el día de ayer del perrito este, me quedó esa che. Las noticias en el fin de semana, muchos accidentes por todos lados, muchos accidentes acá en la región, en Reconquista. ¿Y dónde era? Leía algunas informaciones el día ayer, tardecita, en la ciudad de Goya, por ejemplo, se hablaba de muchísimos accidentes en una semana.
1: Wow.
0: Sobre todo con chicos jóvenes. Así que no sé lo que está pasando, pero a cuidarse jóvenes, y los niños también. En la semana anterior había un informe de no sé cuántos niños habrían fallecido por distintos motivos en una semana también. O sea, están contando a las muertes en números. Cosa increíble, ¿no?

0: La música de Prince Royce. Prince Royce.
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0: 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Bueno, está lindo, por supuesto, la siesta. Ya a esta hora, sí, es la hora del matecito. Hay que preparar el mate. No sé si... tomo mate amargo. Hace un tiempo tomo mate amargo, pero hoy me dieron ganas de tomar mate dulce, che. Igualmente, no le puse azúcar. Estoy recordando nomás. Y sí. No, de acá para allá no, buenas cosas. ¿Viste? Esto, mira, casual, le tenía todo esto. A ver. Bueno, saludos. Sí, pero... justo tengo que hablar encima.

0: Bueno, está el problemita.
1: Ahí, viste.
0: Tenía la música, no sé, creo, de verdad creo que es todo casualidad, pero la música de Maná junto a Dua Lipa haciendo este, un poquito, de Oye, mi amor. Así estamos en la siesta de la radio el día martes. Estaba buscando dónde. En el día de ayer también la noticia de la bandera más larga. ¿Dónde fue la bandera argentina? Nada. Acá estaba, Estoy viendo otras banderas. Pero igualmente no sé si sería la más larga. En general, Alvear sorprendió con una enorme bandera argentina de más de 700 metros para celebrar el 25 de mayo. Las imágenes que recorrieron las redes sociales despertaron orgullo entre los mendocinos. Bueno, igualmente no sé si era la bandera en Mendoza. Me pareció que igualmente era en otro lugar, Igualmente la filmación debajo de la bandera. Bueno, debe ser que tiene 700 metros en tela, pero sí está separado en cada esquina. Se produce el corte de la bandera, así que, ¿viste? Hace que sea más larga todavía. El recorrido, al menos. La bandera más larga del país está en Mendoza. Bueno, el video se hizo viral y emocionó a todos. mirá, ¿viste? Justo lo que estaba terminando de decir. ¿Cómo va a ser la más larga si está cortada en tramos? Pero bueno, aguanta. Pero igual, no deja de ser la más larga. ¿Qué le vamos a hacer, ¿Viste? Sí. Dua Lipa, escuchate.

0: Bueno, y hablando un poquito de informaciones, hubo en realidad, a ver, ¿cuándo fue esta tragedia en Villocampo? Estoy viendo la noticia ahora, la tragedia en Villocampo, donde falleció la segunda víctima del accidente en moto. Mira, fíjate que te hablaba de Goya, pero estamos acá, cerquita nuestro, ponele. La tragedia en Villocampo, falleció Roberto Carlos Maidana, este chico de 21 años, quien permanecía internado en grave estado tras el accidente en moto ocurrido el día lunes por la madrugada en Mitre y San Jorge. En el siniestro también había perdido la vida Horacio Gabriel Aquino, de 27 años. Ambos circulaban en una moto, la cual impactó contra un cartel de señalización. Bueno, esto ha sucedido en Villocampo. En Villocampo suele haber muchos accidentes con muertes, casi en la entrada de Villocampo o en la misma avenida, eso que tiene doble circulación. Donde, viste, ya son noticias que han pasado, pero en el día de ayer también había dos o tres muchachos que iban a un velatorio, viste, de un hermano. Iban al velatorio de un hermano. ¿Dónde va que estos hermanos iban viajando, por supuesto? Tuvieron un accidente y todos fallecieron. O sea, un fin de semana terrorífico, ¿no? Así que bueno, nosotros como pueblo pequeño estamos a tiempo de cuidar muchos aspectos de, ya sea donde circulamos en la localidad o cualquiera fuera el motivo, de dar paso cuando tenés que pasar, las señalizaciones y demás cosas, ¿no? Porque a veces estamos en la avenida donde puedes circular tranquilamente y viene un rapidito, ¿viste? Cualquier móvil rapidito y bueno, que bajar un poco el cambio porque son lugares donde hay que circular despacio.
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0: Sobre todo en las zonas de las escuelas.
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0: Pero che, como estamos en el día martes, 19 minutos de la hora

Como decía, no, eso es extorsión. Yo no puedo hacer nada porque ustedes no me dejan hacer nada, ¿no? Les dije el otro día que iba a traer una nueva voz a la siesta. No me dicen porque si no, no te vamos a escuchar más. ¿Quién manda acá? Oh, pásame Para tu amor, el tema de Juanes. Bien, extorsión. Estamos escuchando más de Eros Ramazzotti para Jimena. No sé, no podés escribirme, Jimena. Si vos me escribís, dice un poquito mejor. 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A ver, esto mira, un segundo de paz. Porque justo tenía Juanes acá la camisa negra. Renuevo el tema.

¿viste? Música que, mira, no, ni sabía que tenía Eros Ramazzotti. Siempre alguien más bella que tú, algo así. Ese y no sé cuál otro nomás. Eso nomás. Siempre piden eso. Siempre. Siempre lo mismo. Y bueno, che. Para un poquito, a ver. Vamos con otro cosito más. Y ya tengo por acá el tema de Juanes. Para tu amor, lo tengo todo. 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Estamos saltando el charco. Sí, la siesta musical. La siesta. 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
0: Sí, todavía está el teléfono ese que se levanta, ¿sí viste? Una cosa increíble. Bueno, después igualmente llegaron los inalámbricos, todo eso, así que tendríamos que consultar ese número, ¿verdad? 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

0: Bueno, un David Bisbal que hace unos días está ha estado haciendo anuncio de, como le decía, de alguien más el otro día que estaba haciendo lo mismo. Bueno, era qué personaje igual. David Bisbal está ¿cómo es? Publicando varios temitas musicales, baladas, sí. Ah, increíble. ¿Te recuerda el, viste que David Bisbal ganó un concurso en la música? ¿Cuál era el concurso? ¿La voz argentina? No. Ah, si no recuerdo mal, era Operación Triunfo, che. Guarda. Pero tiene toda balada así, que está copado, está buenísimo, che. 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
0: Loco, escuchá, Ricardo Arjona, luz.
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0: Voy a decir a Ricardo Arjona que me invite a cantar con

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0: 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Y no es así la cosa. 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
0: Ahí ya va, con la musiquita, aguanten, aguanten, men. 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

Bueno, hace mucho que no cantamos, che. Yo digo, me pregunto, ¿no? ¿Ustedes en sus casas cantarán también a la siesta? Sí, viste, total nadie te ve. ¿Cantás así cuando hacemos un karaoke o andás tarareando? Porque hay unas últimas informaciones que dicen que hace bien, ¿viste? O sea, cante, cante. O sea, ¿viste? Cantemos, cantemos. O sea, hacemos meditación. Igualmente ya lo habíamos dicho en algún momento, comenzando la programación en la siesta, hacemos la catarsis con la música que a vos te gusta y la que me gusta a mí también, por supuesto. 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Este emprendimiento. El trabajo a mano, dije yo. Sí. Otra herida más. Y bueno, y distribuye.

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A ver, ¿qué era lo que decía Lucas Hugo? ¿Y quién es este? Ah, no. Iba a decir una canción nueva. Ah, no, es la de Ricky Martin.

cosa. Vamos a probar un poquito, hay música que anda dando vueltas de Jorge Rojas. Viste, nos vamos al otro extremo. 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

escucharán Prisi Lecería. Esto es lo nuevo de Jorge Rojas, otro de los artistas que también está tirando un par de canciones nuevas, ¿eh? Así que se viene con todo Jorge Rojas. 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

21 grados la temperatura a esta hora en la siesta. Está el solcito, creería que al solcito debe hacer un poquito de calor, no sé, pero a mí como que me dio algo así. El mate. El mate, ni tengo mate. 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Ajá. Los números de Quiniela, bueno, menos mal que me hiciste acordar, ¿eh? Ya me estaba olvidando, che. ¿Jugaste vos? Jugaste a la quiniela, no jugaste a la quiniela. 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

0: Por acá están los Ráfagas junto a los Marama, que este Marama, viste, canta así medio con ternura, no sé cuál es la onda, ¿eh? 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Bien, se dice que el tema del Mundial, el de Shakira, es este, el original. De cuete que lo conozco a Messi, que dice, where are you? No, te Bueno, fíjate que ella es tendencia y bueno, está en el puesto número uno en la música. Qué impresionante, ¿eh? Shakira, esto ya hace tres días, pero en el día de ayer revolucionó la tecnología digital. A ver, che, ¿alguien sabe qué quiere decir acá? ¿Qué significa?
1: We are ready.
0: ¿Viste? Messi dijo como nosotros. We are ready. Casi que lo dijo en castellano.

Bueno, habría que escucharlo o darle un poquito, viste, más. Habría que darle un poquito más de ritmo, viste. Yo veo a bailar a Shakira y me da cosa. Ah, mira, por acá hay alguien que dice que baila también. No te leí todavía bien. ¿Viste? Te reí también todo así. Seguramente, ¿viste? Que la gente dice, está loca, que se está riendo sola con escuchando la radio. ¿De qué se está riendo? ¿Viste? Que a veces estás viendo, no sé si en el celular o la computadora o lo que sea, y te estás riendo, ¿viste? Y está siempre el que dice,

Bueno, qué lindo, ¿eh? Los numeritos de quiniela, tengo los resultados. Los primeritos en la quiniela de la ciudad, el 1623 en la quiniela de la provincia favoreció el primer premio, 7568. En la Santa Fe, 2932. Montevideo, 1590. Entre Ríos, 2247. Y Córdoba, 3434. En la quiniela de la ciudad, entonces, 1623-1623. Y en la quiniela de la provincia, el primero, 7568. 7568. Ahí era, Bueno. Ahora sí, estamos en 47 minutos de la hora 15. ¡Hey! Ya va. Para tu amor, para. Lo tengo acá. Espera que voy a leer estos mensajitos que hay por acá. Hola, bueno, ahí está Mari.

0: pedido. Yo canto, dice alguien por acá, y bailo también, ¿viste? Buenísimo eso. Deberías bailar ahora con Shakira, ¿eh? No sé quién está por ahí.
1: Hola.
0: A ver, bailate.

0: No, buenísimo. Tiene, en realidad tiene 4 minutos esta presentación de Shakira.
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0: Escuchate a Lionel Messi.
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0: Te juro. Charan, chan, chan. Bueno, vamos con la música de pomada. De Juanes. Ahí va la música de Juanes. Para tu amor, no digas después que no lo escuchaste. We're ready. What ride?

Bueno, ahí che, no sé, está un infiltrado por ahí la música que está solicitando María Belén. A ver, ¿qué quiere María Belén? ¿Sabe? No. Justo que lo estaba grabando.

0: Callate, callate, María Belén. ¿Qué dice María Belén?
1: 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Ve, ahora todas las fiestas me lo pasa, porque ese me lo voy a comprar especialmente para mí.
0: La boca de la María Belén, la boca de la María Belén. Escúchenla, escúchenla.
1: 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Ve, ahora todas las fiestas me lo pasa, porque ese me lo voy a comprar especialmente para mí.
0: Malísimo, María Belén. Ese tema me va a comprar. Buenísimo. Compre, compre. Compre, compre, compre, compre. Lo voy a comprar especialmente para mí. Bien, ahí.

Bueno, ahí ya lo pasé, mira, doble casi, ¿eh? Partecita final, 3:16. Nos vamos a reencontrar mañana musicalmente.

0: bueno, un rave. Tenemos que aprender a ver qué es lo que dijo Messi. Buen rally. What is low, what is low. Nos reencontramos mañana. Esto ha sido Saltando el Charco. El gusto enorme de siempre acompañarte. Mi nombre es Normis. Que la sigan pasando lindo. A todos como siempre, muchas gracias. Será hasta mañana. Chau, chau, cuídense mucho. Ah, pará. No sé, quería ir, Normis. Hasta mañana, hasta mañana.
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1: Bueno, aquí estamos ya arrancando lo que es la movida. Bueno, un poco afónico. Bueno, vamos, hoy vamos a tratar de poner mucha música porque la garganta no da más.
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1: Bueno, ¿cómo anda, señor? ¿Cómo anda, señora? ¿Cómo anda la familia? ¿Todo bien, todo joya? ¿Qué hace, barrilete? ¿Qué hace, cosita de papi? ¿Y todo bien esas mamus? ¿Qué están haciendo a esta hora de la tarde? ¿Me quieren contar? Buenos días, martes, semana cortita, martes 26 de mayo, este año 2026. Bienvenido a la movida, bienvenido al elegido. Hoy vamos a estar compartiendo mucha música. Claro, hay que cuidar la garganta. Bueno, hermosa tarde que tenemos, solcito, y seguramente usted, señor, señora, con el matecito, la radio y la buena música y la mejor compañía. No, no sale mal el audio, mi garganta. Bueno, ya invadiendo con toda la movida tropical a esta hora de la tarde, como siempre.
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1: Claro, andemos animando, cumpleaños, eventos, boliches. ¿Escuchó el...? ¿Algo del caballo era aguana o no? Lo pasamos. ¡Ey, Papo Lucas! Andaba en el tutú, Papo Lucas. Andamos arreglando la calle. ¿Qué pasa, Papo? Claro, lo alcahuetearon, le quitaron el seno. No pueden usar el celular los chicos de la Muni. Qué cosa,
0: ¿eh?
1: Te va a pasar lo que le pasó a Landy, Papu. Bueno, C46504. Hoy martes, mucha música, claro.
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1: 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Y como dice Coti... ¡Ey, panadero loco! Anduvimos en eventos, cumpleaños, boliches, y la garganta quedó la miseria. ¿Cómo le pasó a Carlito el fin de semana que no podía hablar? ¡No! ¿Qué cosa vos con vos, panadero? 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

0: Ya estamos Abelito, Freddy, los chicos. 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Muy buenas tardes.
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0: los
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0: Rita.
1: Ahí está la música de Santa Fe, la música de una guitarra. Bueno, pues ya nos vamos a mejorar. A ver.
2: 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En la garganta.
1: Y andamos jodidos en la garganta. Tanto animar, evento, cumpleaños, boliches.
2: ¿Qué te pasó el fin de semana tanto chupando?
1: Ah, la miércoles que andaba chupando.
2: ¿Viste vos?
1: ¿Qué cosa?
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1: Pero viste.
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2: Pasamos un lindo tema para mí, para mi sobrina Belén. Estamos tomando mate.
1: Dale.
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1: Y ella los chongos.
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1: Matecito con café, vos.
2: 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Y necesitamos que nos abrimos,
1: guay. Ah, la época, claro. Están con frío, están con frío.

Así que, ¿qué pasa, Briancito? ¿Qué pasa, Briancito? Estamos festejando, claro, el campeonato de Belgrano de Córdoba. Por eso quedamos ronco, decía Fabi. Ahora sí se va a hacer hincha de Boca, Fabi, no. Pero ya era hincha de Boca, Fabi, los chicos de Pinturería y Ferretería. Diego, está Briancito, está Nelsoncito y está Fabiancito. ¿Qué era así? Dice Boca, ¿no, Fabi? No se habla, dice, de fútbol, dice. Pero de Boca sí, dice Fabi. 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Lo vi con la camiseta de Belgrano de Córdoba atendiendo a Fabi.

¿Qué pasa, Dieguito? ¿Qué pasa, Dieguito? Que suene, Dieguito. Cerámico solar y no más. Bueno, aquí, ¿cómo andás, Capo? Andamos por acá, dice, descansando un rato por terminar. Hoy le dimos de corrido al Cerámico Solari, Dieguito. Grande, grande, Dieguito, que suene, Dieguito. Hola, buenas tardes, guau, ¿cómo andás? Voy a pasar un temita de Leo Mattioli para escuchar. Ya buscamos algo de Leo. ¿Qué quiere escuchar, Dieguito? Decímelo, largamos, Dieguito. Mientras descansé un ratito. Pasé un temita al CEO Mendoza para escuchar, bueno.

mañana la música en Los Charros. ¿Qué más tenemos? Hola, ¿puede pasar un temita de Montecristo? Bueno, a ver qué dice Dieguito. ¿Qué dice Dieguito? Algo de La Vanidosa, tributo a Los Palmeras. Y que suena al taco el equipo, Dieguito. Ya buscamos algo de La Vanidosa.

0: tiempo.
1: Hey tú, la vanidosa, ¿suena Dieguito o no suena Dieguito? Dale, Dieguito. Ahí está, ya se pasaron 24 de la hora 17. Bueno, seguimos transitando lo que tarde de martes. Ya se pasaron 24 de la hora 17. ¿Qué más tenemos? Pasaron temita del Seba Mendoza o de Leo Matioli para escuchar. Bueno.

Bueno, ¿qué más tenemos? Dice, hola, guau, qué buena música. Pasó un temita de Los Lirios para escuchar. Ya buscamos Los Lirios de Santa Fe. Pásate un temita de Foras. Ya buscamos algo de Forasteros.

0: que suene, dale, mira lo que está por comer, Julito. Julito, una manta, Julito. Qué lindo, un costillar, Julito. Bueno, C46504, ¿qué más tenemos?
1: Suena la banda.
0: A ver qué dicen los amigos, los payasos, la gente Alejandra.
2: Hola, Wacky, buenas tardes, ¿cómo anda usted?
0: Acá andamos.
2: ¿Qué pasó el fin de semana? Estuvo tomando mucho vino tinto con hielo.
0: ¿Y usted dice?
2: A ver cómo el gomero que come naranja.
0: Ah, mira, vemos la foto que viene naranjita, mira cómo lo tiene el payaso cortito.
3: Y al final se caminando vas a estar.
0: Ey, payaso, saca la bailera a la brujita. Bueno, ¿qué más tenemos? Pásate un temita de Trinidad, Wacky, para escuchar. Ya buscamos algo de Trinidad aquí en la tarde de la radio. Wacky, ten un temita de Palma para escuchar. Ya buscamos, chicos.
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0: escuchaste la música de Luciano con Uriel, la música romántica. Bueno, manda tu audio, si manda el audio y pasamos el temita que quieras escuchar. Claro, así no hablamos tanto, pasamos más música por la garganta, claro.
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0: Algo de Montecristo. Ya pasó algo en Montecristo, Jessy.

0: Claro, manda tu audio con el tema que quieras escuchar y te lo pasamos. Así no hablamos tanto y cuidamos la garganta, claro.
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0: Bueno, puede pasar un temita de Jambao para escuchar, ya buscamos.
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0: Pedacito más de Jambao, algo también de Montecristo.

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0: en este otoño. Vamos a una pausa comercial, Crazy, y ya venimos con más. 3, 2, 1, drop it. Aquí en tu radio favorita. Pausa comercial y ya volvemos. 88.9 La Mega.
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Ahí está la música de Leo Mattioli. Bueno, hoy compartiendo mucha música, claro, por la garganta, pero complaciendo a los amigos a través del 646504. Bueno, ya casi en la parte final, ya siendo el amigo Justo Benítez.

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0: Me lo dicen los forasteros.
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0: Hola, hola, hola, hola, muy buenas noches. Román y toda la zona. Bueno, ¿cómo se encuentra la querida audiencia de la 88.9, la Mega FM? Sí, señor. Bueno, creo que ya un poquito mejor porque el clima ya está aflojando un poquito el frío, pero no sé si es mejor o es peor eso. Afloja el frío, aparece la humedad y no sé si no es peor, ¿eh? Bueno. Bueno, señores, muy contento de estar aquí una vez más haciendo lo que nos gusta con el amigo Enzo, lo que es Gigante Eventos. Nosotros ponemos una partecita, la gran parte lo hace la audiencia pidiendo su temita por ahí. Es algo que a nosotros nos divierte mucho, a mí por lo menos me gusta, me encanta. Lo agarro con onda y siempre con respeto. En los controles, como siempre, el señor
1: Enzo Pérez.
0: Eso, buen fin de semana, Enzo, largo los días, ¿eh? ¿Se enojaron cuando no hay mucha clase así?
2: Ah, que no vamos a enojar, está para hacer fiesta, por el fin de semana largo, la verdad. Está buenísimo por ahí, que haya así fines de semana largo por el tema de descansar un poco.
0: Sí, seguro, aparte los días se prestaron.
2: Completar carpeta y demás, cosas de escuela, ¿viste? Pero sí, estuvo bueno.
0: Bueno, muy lindo. Me alegro que hayan disfrutado entonces el fin de, la verdad. Bien ahí. Bueno, y en la locución, como siempre, Justo Benítez, te vamos a estar acompañando lunes y martes, como siempre, día jueves, de 19 a 21 horas. Como te dije recién, el programa es Gigante Eventos. Gigante Eventos, con la gran parte de la movida, pasa por aquí, por este programa. Te podés enterar lo que se viene siempre en tema pachanga, tema bailanta. Siempre estamos muy enganchadísimos con ese tema. Muchas veces he intentado dejar reciclados el gigante en eventos, pero no se puede cuando hay algo que te gusta. No soy muy amante del frío para las pachangas, ¿no es cierto? Ya hay tres fechas ya señaladas y muy probable una más. Septiembre, octubre, noviembre y muy probable diciembre, que es la fecha del cumple aniversario. Reciclados el gigante. Así que, obviamente sin banda, porque aún falta como 4 meses todavía. 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Bueno, ¿qué más tenemos? Enzo, ¿qué tenemos? Club de los Abuelos de Román. Se viene otro gran evento 14 de junio. Escuchá un poquitito lo que se viene.

0: borrachera en la tarde.
1: Para todos los borrachos, atención. Acá en Román no hay, pero puede haber aquí al 14. Deja muy chiquitito ahí. ¿Cómo suena Los Promeseros del Ritmo?
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1: Eso. Bueno, señores, 14 de junio. Está cumpliendo año el Club de los Abuelos, tan solo 39 años. ¿Te imaginas los eventos que han pasado por ahí?
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1: Yo nomás, en 3 años de bailanta pasaron 30 bandas. Y después me escribían, cuando yo hice el video despidiéndome, me escribían, te olvidaste la mía, a nosotros. O sea, había 2 o 3 bandas más aparte de las 30 que yo nombré. Y te imaginás todo el... Don Mai también ha hecho muchísimos eventos, Claudia Sordiana y muchísima gente que... Y después los mismos socios del Club Abuelo también ha hecho muchísimos eventos ahí. Qué trayectoria, qué cosa muy linda, la verdad, muchos recuerdos. 39 años y los festejamos a lo grande, con 2 bandas en vivo. Estará actuando, ahí escuchamos de fondo, Los Promeseros del Ritmo. Y toda la música de Julio y Dante Musimán. O sea, para bailar no hay duda que va a haber para meterle. 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

Bueno, después del almuerzo va a haber torta y sidra también. 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

0: Bueno, Horacio Guaraní. Bueno, a ver, un WhatsApp. La familia Lamela. Hola, te estamos escuchando. Pasame un tema de Nazareno Alonso. Sí, sí, ahí la vamos a pasar. Un saludo grande ahí para Ichi. No sé si están las chicas ahí también. Para Landy, un abrazo grande, che. Siempre, siempre nos hacen el aguante la gente de Lamela, che. A ver, viene un audio de Jimena. A ver qué nos dice la Jimena.
1: Hola, Cacho. Buenas noches. Acá te estamos escuchando con mi sobrina Belén y mi mamá Antonia. Pasame el tema de la fibra. Me encuentro en Marín Casa. Y el 20 vamos a festejar el día del papi con mi mamá Antonia.
0: Bueno, entonces, saludo grande. Belén, no se pierde el programa también. Junto a Hugo y a Jim. Le mando un abrazo grande también para Antonia. Sí que saludo. Sí que entonces nos encontramos allá en la pachanga de Lamela, che, buenísimo. Le metemos eso, se viene otro temita de Horacio Guaraní.

0: Bueno, entonces ahí pasaba Horacio Guaraní, se hizo cargo hoy de presentar la música de Atmosférico Don Oscar. 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Si que andá a buscar ya ese pollo porque no lo conseguí en ni un lado. Bueno, acá nos manda un WhatsApp de parte de Matilde. Quiere escuchar el chamamé Blanca Esperanza. Gracias, nos dice. Bueno, le mando un abrazo ahí a la chica, están en el barrio ahora. Saludo para Marisa, para ella, y no sé quién más, la otra chica que iba, pero bueno, no alcancé bien así, nomás el refilonche. Le mandamos el saludo grande. Le metemos eso, nos vamos a las cumbias. Vamos a meterle cumbia. Se viene Mago Man.
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0: ¿Le metemos?

0: Hola, buenas tardes, don Benítez. ¿Cómo está usted, Enzo? Nosotros acá escuchándole como todas las tardes, cita, noche, mientras que va marchando la morocha acá en el fuego. Una buena sopa de mondongo con mucha verdura. Y páseme un tema de la fibra, cualquiera nomás.
1: ¿Hay uno cargado de la fibra? Bueno, ese.
2: Hola.
0: Ay, el gordo quiere escuchar un tema del chaqueño. Cualquiera nomás. Cualquier tema del chaqueño quiere escuchar.
1: Bueno, eso después por ahí, si tenés un tema del chaqueño, lo cargamos. Bueno, le metemos a cumbia. Pachanga, saludo para Graciela y un saludito para Norma. Le mando un cariño grande. Saludo. Muchísimas gracias. Hoy nos encontramos por allá, así que siempre muy atenta, siempre con una sonrisa, Norma y Graciela. Saludo. Bueno, se vienen los mirlos. Pídeme la luna y yo te la bajaré.

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Bueno, le metemos. Bueno, ¿qué tengo que decirle? Yo, mucha gente sabe ya de eso. Ay, ay, ay. Le metemos eso, se viene. 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

Bueno, era completísima la chica, tenía la boquita perfumada y un hermoso cuerpo de mujer. Bueno, eso, hasta acá nosotros llegamos. Un temita más le metemos de parte nuestra y ya va toda la música que han solicitado los oyentes. Le metemos el último, Tropitango. Morena. ¿Cómo? Que lo baile la Matías.

Buenísimo, y entonces pasaba Tropitango diciéndonos Morena. ¿Podemos cargar unos tres temas ya al hilo, Enzo? Bueno, nos escriben del Gusano. Hola, buenas noches, justo me podés pasar un tema de los chicos Malo el Tartamudo. Este mazo ese. Soy Héctor del Gusano. Saludos, saludos. Este es otro de nuestros bailarines, el amigo Héctor. El Tartamudo, entonces, por los chicos malos. A ver, vamos a otro. Vamos a otro. Juan Pérez de Las Palmas. Fiel oyente, Juan Pérez. Hola, justo me puede pasar Miguel Alejandro, como agua caliente. Y después, bueno, antes de ir a la música, la tengo que saludar a mi amiga. Me está pidiendo que le mande un saludito. A mi amiga Chola, para la Chola. Le mando un abrazo grande, mi amiga. Yo la quiero un montón. A la Chola es del barrio, barrio Los Pumas, pero al fondo allá, barrio Julieta, nomás te digo. Le mando un beso grande, grande. El otro día le cantamos feliz cumpleaños a Lara, la hermana. Dice que lloraba, me contaba el papá cuando escuchaba que le cantamos. Le metemos Enzo, Nazareno Alonso, para la gente de la familia Lamela, esta banda que va a estar 20 de junio, Club de los Abuelos Romanos.

0: Bueno, y pasaba Nazareno Alonso, la banda de nuestra ciudad, ¿no es cierto? Muy contento porque estuve con Nazareno y me dijo que dos salidas tenían. Sábado y domingo, espectacular, bien ahí, amigo.
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0: Qué título, ¿no?

0: Venite, venite. Pasame un tema de las fibras que estaban en el puesto de Yacaré para Pucho y Tape.
1: Bueno, ese viene el tema para el gordo entonces, el chaqueño para la vecina.

Enzo, ¿hasta qué hora llegamos? ¿Seguimos o vamos a la tanda? Antes de la tanda tengo que hacer cargado este mito, después llegamos. Bueno, hola Cacho y Enzo, podría pasar un tema de Cazú, mujeriego sin remedio. No, es que no hay remedio para eso. Bueno, vamos a otro. Nos piden las consuegras, de los caminantes. Los dos nos amamos.

0: Mozo, disculpa, el tocador de hombre, con él está hablando.
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6: Me lo dicen los moranteros.
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10: Bueno, entonces ahí pasaba la tanda publicitaria. Seguimos ya en la última horita de programa. Pues la hora se va volando, una cosa increíble. 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

Bueno, entonces voy a recordar una vez más. Yo no, por ahí no quiero que saturar con este gran problema que tiene Rocío, pero les quiero recordar, porque hay gente capaz que en una semana no escucha la radio y se entera recién ahora. Hoy más que nunca Rocío nos necesita. Rocío González Villas Boas tiene 26 años, está atravesando una delicada situación de salud que requiere tratamientos, traslados, muchos gastos difíciles de afrontar, por supuesto, porque hoy todo vale un sentido, cuesta mucha plata y lo que cuesta es juntar la plata. Por eso apelamos al corazón de cada persona que pueda colaborar sin importar el monto. Toda ayuda suma y significa muchísimo para ella y su familia en este momento tan difícil. Los datos para colaborar del Mercado Pago, el alias, es alicia.535.define.mp, a nombre de Alicia Viviana Villas Boa. Si podés colaborar, si no podés colaborar económicamente, compartí la publicación. Muchísimas gracias. Tu ayuda hace la diferencia. Obviamente que sí. Y hay otro pedacito de texto aquí. Había una vez una mami con sus dos niños y un día decidió hacerse unos chequeos médicos que le llevaría tiempo. Aún así, decidió irse. Sus peques esperan porque saben que pronto estará nuevamente junto. Diosito, deja que vuelva prontito nuestra mamita. Nosotros las extrañamos muchísimo y la necesitamos también. Sí, bueno, es el corazón de la gente. La radio ya sabemos que tiene muchísimo alcance. No solo la gente de Román, gente de Alejandra y más allá, de donde sea. Si alguien copió el alias, dice, bueno, yo voy a ayudar. No importa cuánto. Así sea 500 pesos, 100, 200, lo que pueda. Pero todo sirve, todo suma. Todos por los hijos. En nombre de Dios, que salga todo.

¿Qué mano estaría quedando? Ah, te comento. Déjame nomás ese de fondo. Te comento lo de Landy Lamela. Después ya vamos con Bromecero a lo que se viene 14 de junio. 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Tu grupo Zafiro. Nazareno Alonso con la música del litoral. Y también Grupo Galaxy de la ciudad de Avellaneda, con todo su repertorio, todos sus temas, todos sus clásicos. Pero para bailar y bailar, me dice Lamela, yo 22:30 lo largo. Hay que disfrutar estas bandas, que los vagos no se vayan si toca. El músico lo que le encanta es tocar la música. 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Así que ahí estamos, amigo Landy. Me mando un abrazo grande a su familia que nos está escuchando siempre, che. Bueno, ¿qué se viene 14 de junio? 14 de junio se vienen los Bromeceros del Ritmo. Ahí lo estamos escuchando de fondo. Yo por falta de tiempo no puedo buscar algo de Julio y Dante, pero lo vamos a buscar para el jueves o la semana que viene. Bueno, se vienen los 39 años del Club de los Abuelos de Román. Y lo festeja a lo grande. Con dos bandas en vivo, ahí estamos escuchando Bromecero del Ritmo de fondo. Y toda la música de Julio y Dante Musiman. 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Che, se suspendió, se coso, hay una banda más, hay una banda. 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Así que bueno, se viene esta gran fiesta, los 39 añitos del Club de los Abuelos de Román. Tantas cosas habrán pasado. No, no quiero ni recordar. 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

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Bueno, entonces, vamos con dos temitas. Siempre son como para el recuerdo, ¿viste? Bueno, ha traído tanto recuerdo a la casa de la milanesa. O temas viejitos, pero clásicos. Nos vamos, Enzo, con Fátima. Ahí le cargamos un tema para el amigo Nato. Más adelante va a estar sonando los hermanos Barrios. 47 años hace que está grabado eso. ¿Le metemos con Fátima?

¿cómo te va a olvidar? Y esas cosas no se dejan. Estamos en vivo. Bueno, así pasaba Fátima, temazo clásico de Fátima, che. Sola con mi soledad, ¿sabes lo que? Bueno, se viene el brasilero Roberto Carlos, Lady Laura. Ese tema les ha gustado muchísimo a Luguito Gremio, che.

0: Bueno, así pasaba lo que nos presentaba La Casa de la Milanesa. Vamos a un audio que viene del barrio Luján.
1: Hola, buenas noches, tocayo, ¿cómo andás? ¿Todo bien? Pasade para acá para los vecinos, Leo Aquino, para Chema Aguirre, Alcide Aguirre, para Gaby Chicherí, pasale recién, mal, terminé todos los amargos, ya me estoy a ver, por será, si Dios quiere, para laburar mañana, tranquilo, no me molaste, llegué a laburar, tranqui, tranqui, para darme un chavadito, esquivándole a los pum, amigo, te estoy escuchando, tranquilo, acá.
0: Bueno, un saludo entonces para todo el grupete ahí de los amigos de Pedro Benítez. Le mando un saludo a Chamis Benítez, lo conocen mucho por Chamis también. Le metemos eso, le damos roca.
2: Mentiroso, corazón mentiroso.
0: ¿Mentiroso qué es eso?
3: Ahí va, tema para mi amigo Marcos del barrio Los Pumas.
0: No para Marco Mendoza, ese es mi amigo.
3: No, otro Marco.
0: Saludo grande a Marco.

0: Bueno, Enzo, vamos a un WhatsApp. Buenas noches, chicos. Serían tan amables de complacerme con un tema de Gilda, si puede ser. Corazón Valiente. Acá para tus fieles oyentes del barrio Los Puma, que lo estamos sintonizando mientras tomamos unos mates y también hacemos una tarta de pollo. O sea, de acá ya vamos a ir para allá, Enzo. Ya nos falta mucho para terminar el programa. Algo vamos a alcanzar. Le metemos un saludo grande para Vane, siempre fiel al programa.
1: Dice que es padre, qué lindo, ¿no? Pregúntale cuántos años tiene su hija. A ver.

hombre sin remedio, no dice Cazú. Eso nunca existió el remedio para eso. No va a haber tampoco. Bueno, a ver. Bueno, digo algo de Reciclados el Gigante. Atención, Reciclados el Gigante, a partir de julio. A partir de julio, yo le voy dando tiempo. Sábados y domingos cerrados. Mira, este domingo fue un festival. Yo no podía creer, a las 9 de la noche golpeando las manos para vender. Sí, es increíble. Nosotros vivimos de eso. Yo estoy agradecido por la confianza que nos tiene la gente. La gente, es mucha la gente que trabaja con nosotros. Hoy es lo que es gracias a la gente. Yo le agradezco siempre. Pero tratemos de descansar el fin de semana, tanto para ellos como para nosotros. Traten de organizarse para el viernes y no, bueno, para el lunes. Lo que pasa es que los fines de semana muchas de las veces yo no estoy. Ese es el problema. Y entonces, para no acostumbrarlo, que vayan y después no encuentren a nadie. El perro está más loco que... Bueno, entonces todo un tema puede provocar esto. A partir de julio, sábado y domingo, cerrado, Reciclados el Gigante. Trabajemos, vamos a organizarnos de lunes a viernes. Bueno, Enzo, le metemos nomás. ¿Qué es lo que se viene? ¿Algo más de las consuegras? ¿Se viene? Sí, por ejemplo. Sí, pero ¿cómo nos dan con un caño a los hombres, las cantantes, loco?

0: Lindo, qué lindo.
1: En un solo amor.
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Bueno, esos eran los temas, los dos pegaditos que pasaron, temas solicitados por las consuegras. Tienen buena, buen oído, che. Hay varios que se me están perdiendo. No sepan, Nancy, no sé más nada de Nancy. Tampoco sé nada de la de mis amigos de Mini Mercado Mi Sueño. Nada, no me escuchan más. Vane, para Alonso, para Isabel. Se borraron, cada vez estamos quedando. Vamos a terminar yo y el Enzo solo, nomás acá. Le metemos. Seguimos. Se viene para el amigo Nato. Los hermanos Barrio. Eso. No sé si no es mi estrella perdida. Si no es esa, está sacando pluma. No, y Nato, un buen bailarín de chamamé.

Espectacular entonces para el amigo Nato, un chamamecito, porque él siempre bailarín es Nato. Le metemos, Enzo, ¿qué se viene? Bueno, se vienen Los Príncipes, una banda de Paraná que tuve la oportunidad de conocer.

Buenísimo, Los Príncipes, espectacular el tema Tormenta de Arena. Bueno, se viene para Chamis, Benítez y toda la flota que estaban trabajando, che. Para Leva.

Sí, señor, así llegamos al final con el tema solicitado por Van. Entonces, Corazón Valiente. Bueno, Enzo, tirame nomás algo para ver lo que se viene. Club de los Abuelos de Román con sus 39 añitos. Bueno, entonces, Club de los Abuelos de Román está cumpliendo 39 años y lo festejamos a lo grande con dos bandas en vivo. Los Promeseros del Ritmo, Julio y Dante Musiman, pondrán la otra parte de la música, por supuesto. A ver si el jueves yo voy a rescatear algo de Grupo Lira. Vamos a ir dando a conocer algunos temas. 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